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1: Son las 7:30.

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0: Son las 8 y 32 minutos.
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Son las 9:32. 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

son las 11:30. 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

Son las 12:30. 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

gracias. Vénganse para acá. Un aplauso bien bonito para mis muchachos del Mariachi Chapala de León, Guanajuato. ¡Qué catrín!

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0: 4:32.
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0: Son las 5 y 32 minutos.
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1: El ángel del Señor anunció a María,
2: y ella concibió por obra y gracia del Espíritu Santo.
1: Dios te salve María, llena eres de gracia, el Señor está contigo. Bendita tú eres entre todas las mujeres, y bendito es el fruto de tu vientre Jesús.
2: Santa María, Madre de Dios, ruega por nosotros pecadores, ahora y en la hora de nuestra muerte. Amén.
1: He aquí la esclava del Señor.
2: Hágase en mí según tu palabra.
1: Dios te salve María, llena eres de gracia, el Señor está contigo. Bendita tú eres entre todas las mujeres, y bendito es el fruto de tu vientre Jesús.
2: Santa María, Madre de Dios, ruega por nosotros pecadores, ahora y en la hora de nuestra muerte. Amén.
1: Y el Verbo de Dios se hizo carne
2: y habitó entre nosotros.
1: Dios te salve María, llena eres de gracia, el Señor está contigo. Bendita tú eres entre todas las mujeres, y bendito es el fruto de tu vientre Jesús.
2: Santa María, Madre de Dios, ruega por nosotros pecadores, ahora y en la hora de nuestra muerte. Amén.
1: Ruega por nosotros, Santa Madre de Dios,
2: para que seamos dignos de alcanzar las promesas y gracias de nuestro Señor Jesucristo. Amén.
1: Oremos. Te rogamos, Señor, que derrames tu gracia en nuestras almas, para que los que por el anuncio del ángel hemos conocido la encarnación de tu Hijo Jesucristo, por su pasión y su cruz, seamos llevados a la gloria de la resurrección. Por el mismo Cristo nuestro Señor.
2: Amén.
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0: Verbo de Dios se hizo hombre
1: y habitó entre nosotros.
0: Dios te salve María, llena eres de gracia, el Señor es contigo. Bendita tú eres entre todas las mujeres, y bendito es el fruto de tu vientre, Jesús.
1: Santa María, Madre de Dios, ruega por nosotros los pecadores, ahora y en la hora de nuestra muerte. Amén.
0: Ruega por nosotros, Santa Madre de Dios,
1: para que seamos dignos de alcanzar las promesas y gracias de nuestro Señor Jesucristo. Amén.
0: Infunde, Señor, tu gracia en nuestros corazones, para que quienes por el anuncio del ángel hemos conocido la encarnación de tu Hijo, por los méritos de su pasión y de su cruz, lleguemos a la gloria de la resurrección. Por Jesucristo nuestro Señor.
1: Amén.
0: Por la señal de la Santa Cruz, de nuestros enemigos, líbranos, Señor Dios nuestro. En el nombre del Padre, del Hijo y del Espíritu Santo. Amén. Jesús, mi Señor y Redentor, yo me arrepiento de todos los pecados que he cometido hasta hoy. Me pesa de todo corazón, porque con ellos ofendí a un Dios tan bueno. Propongo firmemente no volver a pecar, y confío en que por tu infinita misericordia me has de conceder el perdón de mis culpas y me has de llevar a la vida eterna. Amén. Los misterios que vamos a considerar en este Santo Rosario son los misterios de gozo. El primero, el anuncio del ángel Gabriel a la Virgen María y la encarnación del Hijo de Dios. Padre nuestro que estás en el cielo, santificado sea tu nombre. Venga a nosotros tu reino. Hágase tu voluntad en la tierra como en el cielo.
1: Danos hoy nuestro pan de cada día. Perdona nuestras ofensas como también nosotros perdonamos a los que nos ofenden. No nos dejes caer en la tentación y líbranos del mal.
0: María, eres Madre de Gracia y Madre de Misericordia.
1: En la vida y en la muerte, ampáranos, Madre nuestra.
0: Dios te salve, María, llena eres de gracia, el Señor es contigo. Bendita tú eres entre todas las mujeres, y bendito es el fruto de tu vientre, Jesús.
1: Santa María, Madre de Dios, ruega por nosotros los pecadores, ahora y en la hora de nuestra muerte. Amén.
0: Dios te salve, María, llena eres de gracia, el Señor es contigo. Bendita tú eres entre todas las mujeres, y bendito es el fruto de tu vientre, Jesús.
1: Santa María, Madre de Dios, ruega por nosotros los pecadores, ahora y en la hora de nuestra muerte. Amén.
0: Dios te salve, María, llena eres de gracia, el Señor es contigo. Bendita tú eres entre todas las mujeres, y bendito es el fruto de tu vientre, Jesús.
1: Santa María, Madre de Dios, ruega por nosotros los pecadores, ahora y en la hora de nuestra muerte. Amén.
0: Dios te salve, María, llena eres de gracia, el Señor es contigo. Bendita tú eres entre todas las mujeres, y bendito es el fruto de tu vientre, Jesús.
1: Santa María, Madre de Dios, ruega por nosotros los pecadores, ahora y en la hora de nuestra muerte. Amén.
0: Dios te salve, María, llena eres de gracia, el Señor es contigo. Bendita tú eres entre todas las mujeres, y bendito es el fruto de tu vientre, Jesús.
1: Santa María, Madre de Dios, ruega por nosotros los pecadores, ahora y en la hora de nuestra muerte. Amén.
0: Dios te salve, María, llena eres de gracia, el Señor es contigo. Bendita tú eres entre todas las mujeres, y bendito es el fruto de tu vientre, Jesús.
1: Santa María, Madre de Dios, ruega por nosotros los pecadores, ahora y en la hora de nuestra muerte. Amén.
0: Dios te salve, María, llena eres de gracia, el Señor es contigo. Bendita tú eres entre todas las mujeres, y bendito es el fruto de tu vientre, Jesús.
1: Santa María, Madre de Dios, ruega por nosotros los pecadores, ahora y en la hora de nuestra muerte. Amén.
0: Dios te salve, María, llena eres de gracia, el Señor es contigo. Bendita tú eres entre todas las mujeres, y bendito es el fruto de tu vientre, Jesús.
1: Santa María, Madre de Dios, ruega por nosotros los pecadores, ahora y en la hora de nuestra muerte. Amén.
0: Dios te salve, María, llena eres de gracia, el Señor es contigo. Bendita tú eres entre todas las mujeres, y bendito es el fruto de tu vientre, Jesús.
1: Santa María, Madre de Dios, ruega por nosotros los pecadores, ahora y en la hora de nuestra muerte. Amén.
0: Dios te salve, María, llena eres de gracia, el Señor es contigo. Bendita tú eres entre todas las mujeres, y bendito es el fruto de tu vientre, Jesús.
1: Santa María, Madre de Dios, ruega por nosotros los pecadores, ahora y en la hora de nuestra muerte. Amén.
0: Gloria al Padre, y al Hijo, y al Espíritu Santo.
1: Como era en un principio, ahora y siempre, por los siglos de los siglos. Amén.
0: El Rosario de María nos libre de todo mal. Alabemos noche y día a la Reina Celestial, y con ella adoremos a la Santísima Trinidad. El segundo misterio de gozo, la visita de la Santísima Virgen María a su prima Santa Isabel.
1: Padre nuestro que estás en el cielo, santificado sea tu nombre. Venga a nosotros tu reino, hágase tu voluntad en la tierra como en el cielo.
0: Danos hoy nuestro pan de cada día, perdona nuestras ofensas, como también nosotros perdonamos a quien nos ofende. No nos dejes caer en tentación y líbranos del mal. Amén.
1: María, Madre de Gracia y Madre de Misericordia.
0: En la vida y en la muerte, ampáranos, Madre nuestra.
1: Dios te salve, María, llena eres de gracia, el Señor es contigo. Bendita tú eres entre todas las mujeres y bendito es el fruto de tu vientre, Jesús.
0: Santa María, Madre de Dios, ruega por nosotros pecadores ahora y en la hora de nuestra muerte. Amén.
1: Dios te salve María, llena eres de gracia, el Señor es contigo. Bendita tú eres entre todas las mujeres y bendito es el fruto de tu vientre, Jesús.
0: Santa María, Madre de Dios, ruega por nosotros pecadores ahora y en la hora de nuestra muerte. Amén.
1: Dios te salve María, llena eres de gracia, el Señor es contigo. Bendita tú eres entre todas las mujeres y bendito es el fruto de tu vientre, Jesús.
0: Santa María, Madre de Dios, ruega por nosotros pecadores ahora y en la hora de nuestra muerte. Amén.
1: Dios te salve María, llena eres de gracia, el Señor es contigo. Bendita tú eres entre todas las mujeres y bendito es el fruto de tu vientre, Jesús.
0: Santa María, Madre de Dios, ruega por nosotros pecadores ahora y en la hora de nuestra muerte. Amén.
1: Dios te salve María, llena eres de gracia, el Señor es contigo. Bendita tú eres entre todas las mujeres y bendito es el fruto de tu vientre, Jesús.
0: Santa María, Madre de Dios, ruega por nosotros pecadores ahora y en la hora de nuestra muerte. Amén.
1: Dios te salve María, llena eres de gracia, el Señor es contigo. Bendita tú eres entre todas las mujeres y bendito es el fruto de tu vientre, Jesús.
0: Santa María, Madre de Dios, ruega por nosotros pecadores ahora y en la hora de nuestra muerte. Amén.
1: Dios te salve María, llena eres de gracia, el Señor es contigo. Bendita tú eres entre todas las mujeres y bendito es el fruto de tu vientre, Jesús.
0: Santa María, Madre de Dios, ruega por nosotros pecadores ahora y en la hora de nuestra muerte. Amén.
1: Dios te salve María, llena eres de gracia, el Señor es contigo. Bendita tú eres entre todas las mujeres y bendito es el fruto de tu vientre, Jesús.
0: Santa María, Madre de Dios, ruega por nosotros pecadores ahora y en la hora de nuestra muerte. Amén.
1: Dios te salve María, llena eres de gracia, el Señor es contigo. Bendita tú eres entre todas las mujeres y bendito es el fruto de tu vientre, Jesús.
0: Santa María, Madre de Dios, ruega por nosotros pecadores ahora y en la hora de nuestra muerte. Amén.
1: Dios te salve María, llena eres de gracia, el Señor es contigo. Bendita tú eres entre todas las mujeres y bendito es el fruto de tu vientre, Jesús.
0: Gloria a Santa María, Madre de Dios, ruega por nosotros pecadores ahora y en la hora de nuestra muerte. Amén.
1: Gloria al Padre, y al Hijo, y al Espíritu Santo.
0: Como era en el principio, es ahora y siempre, por los siglos de los siglos. Amén. El Rosario de María nos libre de todo mal. Alabemos noche y día a la Reina Celestial, y con ella adoremos a la Santísima Trinidad. El tercer misterio de gozo, el nacimiento del Niño Dios en el portal de Belén. Padre nuestro que estás en el cielo, santificado sea tu nombre. Venga a nosotros tu reino. Hágase tu voluntad en la tierra como en el cielo.
1: Danos hoy nuestro pan de cada día. Perdona nuestras ofensas, como también nosotros perdonamos a los que nos ofenden. No nos dejes caer en la tentación y líbranos del mal.
0: María, eres Madre de Gracia y Madre de Misericordia.
1: En la vida y en la muerte, ampáranos, Madre nuestra.
0: Dios te salve, María, llena eres de gracia, el Señor es contigo. Bendita tú eres entre todas las mujeres y bendito es el fruto de tu vientre, Jesús.
1: Santa María, Madre de Dios, Ruega por nosotros los pecadores, ahora y en la hora de nuestra muerte. Amén.
0: Dios te salve María, llena eres de gracia, el Señor es contigo. Bendita tú eres entre todas las mujeres, y bendito es el fruto de tu vientre, Jesús.
1: Santa María, Madre de Dios, ruega por nosotros los pecadores, ahora y en la hora de nuestra muerte. Amén.
0: Dios te salve María, llena eres de gracia, el Señor es contigo. Bendita tú eres entre todas las mujeres, y bendito es el fruto de tu vientre, Jesús.
1: Santa María, Madre de Dios, ruega por nosotros los pecadores, ahora y en la hora de nuestra muerte. Amén.
0: Dios te salve María, llena eres de gracia, el Señor es contigo. Bendita tú eres entre todas las mujeres, y bendito es el fruto de tu vientre, Jesús.
1: Santa María, Madre de Dios, ruega por nosotros los pecadores, ahora y en la hora de nuestra muerte. Amén.
0: Dios te salve, María, llena eres de gracia, el Señor es contigo. Bendita tú eres entre todas las mujeres, y bendito es el fruto de tu vientre, Jesús.
1: Santa María, Madre de Dios, ruega por nosotros los pecadores, ahora y en la hora de nuestra muerte. Amén.
0: Dios te salve María, llena eres de gracia, el Señor es contigo. Bendita tú eres entre todas las mujeres, y bendito es el fruto de tu vientre, Jesús.
1: Santa María, Madre de Dios, ruega por nosotros los pecadores, ahora y en la hora de nuestra muerte. Amén.
0: Dios te salve, María, llena eres de gracia, el Señor es contigo. Bendita tú eres entre todas las mujeres, y bendito es el fruto de tu vientre, Jesús.
1: Santa María, Madre de Dios, ruega por nosotros los pecadores, ahora y en la hora de nuestra muerte. Amén.
0: Dios te salve, María, llena eres de gracia, el Señor es contigo. Bendita tú eres entre todas las mujeres, y bendito es el fruto de tu vientre, Jesús.
1: Santa María, Madre de Dios, ruega por nosotros los pecadores, ahora y en la hora de nuestra muerte. Amén.
0: Dios te salve, María, llena eres de gracia, el Señor es contigo. Bendita tú eres entre todas las mujeres, y bendito es el fruto de tu vientre, Jesús.
1: Santa María, Madre de Dios, ruega por nosotros los pecadores, ahora y en la hora de nuestra muerte. Amén.
0: Dios te salve, María, llena eres de gracia, el Señor es contigo. Bendita tú eres entre todas las mujeres, y bendito es el fruto de tu vientre, Jesús.
1: Santa María, Madre de Dios, ruega por nosotros los pecadores, ahora y en la hora de nuestra muerte. Amén.
0: Gloria al Padre, y al Hijo, y al Espíritu Santo.
1: Como era en un principio, ahora y siempre, por los siglos de los siglos. Amén.
0: El Rosario de María nos libre de todo mal. Alabemos noche y día a la Reina Celestial, y con ella adoremos a la Santísima Trinidad. El cuarto misterio de gozo, la presentación del Niño Dios en el templo.
1: Padre nuestro que estás en el cielo, santificado sea tu nombre. Venga a nosotros tu reino, hágase tu voluntad en la tierra como en el cielo.
0: Danos hoy nuestro pan de cada día, perdona nuestras ofensas, como también nosotros perdonamos a quien nos ofende. No nos dejes caer en tentación y líbranos del mal. Amén.
1: María es Madre de Gracia y Madre de Misericordia.
0: En la vida y en la muerte, ampáranos, Madre nuestra.
1: Dios te salve, María, llena eres de gracia, el Señor es contigo. Bendita tú eres entre todas las mujeres y bendito es el fruto de tu vientre, Jesús.
0: Santa María, Madre de Dios, ruega por nosotros pecadores ahora y en la hora de nuestra muerte. Amén.
1: Dios te salve, María, llena eres de gracia, el Señor es contigo. Bendita tú eres entre todas las mujeres y bendito es el fruto de tu vientre, Jesús.
0: Santa María, Madre de Dios, ruega por nosotros pecadores ahora y en la hora de nuestra muerte. Amén.
1: Dios te salve, María, llena eres de gracia, el Señor es contigo. Bendita tú eres entre todas las mujeres y bendito es el fruto de tu vientre, Jesús.
0: Santa María, Madre de Dios, ruega por nosotros pecadores ahora y en la hora de nuestra muerte. Amén.
1: Dios te salve, María, llena eres de gracia, el Señor es contigo. Bendita tú eres entre todas las mujeres y bendito es el fruto de tu vientre, Jesús.
0: Santa María, Madre de Dios, ruega por nosotros pecadores ahora y en la hora de nuestra muerte. Amén.
1: Dios te salve, María, llena eres de gracia, el Señor es contigo. Bendita tú eres entre todas las mujeres y bendito es el fruto de tu vientre, Jesús.
0: Santa María, Madre de Dios, Ruega por nosotros, pecadores, ahora y en la hora de nuestra muerte. Amén.
1: Dios te salve, María, llena eres de gracia, el Señor es contigo. Bendita tú eres entre todas las mujeres y bendito es el fruto de tu vientre, Jesús.
0: Santa María, Madre de Dios, ruega por nosotros, pecadores, ahora y en la hora de nuestra muerte. Amén.
1: Dios te salve, María, llena eres de gracia, el Señor es contigo. Bendita tú eres entre todas las mujeres y bendito es el fruto de tu vientre, Jesús.
0: Santa María, Madre de Dios, ruega por nosotros pecadores ahora y en la hora de nuestra muerte. Amén.
1: Dios te salve María, llena eres de gracia, el Señor es contigo. Bendita tú eres entre todas las mujeres y bendito es el fruto de tu vientre, Jesús.
0: Santa María, Madre de Dios, ruega por nosotros pecadores ahora y en la hora de nuestra muerte. Amén.
1: Dios te salve María, llena eres de gracia, el Señor es contigo. Bendita tú eres entre todas las mujeres y bendito es el fruto de tu vientre, Jesús.
0: Santa María, Madre de Dios, ruega por nosotros pecadores ahora y en la hora de nuestra muerte. Amén.
1: Dios te salve María, llena eres de gracia, el Señor es contigo. Bendita tú eres entre todas las mujeres y bendito es el fruto de tu vientre, Jesús.
0: Gloria a Santa María, Madre de Dios, ruega por nosotros pecadores ahora y en la hora de nuestra muerte. Amén.
1: Gloria al Padre, y al Hijo, y al Espíritu Santo.
0: Como era en el principio, es ahora y siempre, por los siglos de los siglos. Amén. El Rosario de María nos libre de todo mal. Alabemos noche y día a la Reina Celestial. Y con ella adoremos a la Santísima Trinidad. El quinto misterio de gozo, el niño Dios perdido y hallado en el templo. Padre nuestro que estás en el cielo, santificado sea tu nombre. Venga a nosotros tu reino. Hágase tu voluntad en la tierra como en el cielo.
1: Darnos hoy nuestro pan de cada día. Perdona nuestras ofensas como también nosotros perdonamos a los que nos ofenden. No nos dejes caer en la tentación y líbranos del mal.
0: María, eres Madre de Gracia y Madre de Misericordia.
1: En la vida y en la muerte, ampáranos, Madre nuestra.
0: Dios te salve, María, llena eres de gracia, el Señor es contigo. Bendita tú eres entre todas las mujeres y bendito es el fruto de tu vientre, Jesús.
1: Santa María, Madre de Dios, ruega por nosotros los pecadores, ahora y en la hora de nuestra muerte. Amén.
0: Dios te salve María, llena eres de gracia, el Señor es contigo. Bendita tú eres entre todas las mujeres, y bendito es el fruto de tu vientre, Jesús.
1: Santa María, Madre de Dios, ruega por nosotros los pecadores, ahora y en la hora de nuestra muerte. Amén.
0: Dios te salve María, llena eres de gracia, el Señor es contigo. Bendita tú eres entre todas las mujeres, y bendito es el fruto de tu vientre, Jesús.
1: Santa María, Madre de Dios, ruega por nosotros los pecadores, ahora y en la hora de nuestra muerte. Amén.
0: Dios te salve, María, llena eres de gracia, el Señor es contigo. Bendita tú eres entre todas las mujeres, y bendito es el fruto de tu vientre, Jesús.
1: Santa María, Madre de Dios, ruega por nosotros los pecadores, ahora y en la hora de nuestra muerte. Amén.
0: Dios te salve, María, llena eres de gracia, el Señor es contigo. Bendita tú eres entre todas las mujeres, y bendito es el fruto de tu vientre, Jesús.
1: Santa María, Madre de Dios, ruega por nosotros los pecadores, ahora y en la hora de nuestra muerte. Amén.
0: Dios te salve, María, llena eres de gracia, el Señor es contigo. Bendita tú eres entre todas las mujeres, y bendito es el fruto de tu vientre, Jesús.
1: Santa María, Madre de Dios, ruega por nosotros los pecadores, ahora y en la hora de nuestra muerte. Amén.
0: Dios te salve, María, llena eres de gracia, el Señor es contigo. Bendita tú eres entre todas las mujeres, y bendito es el fruto de tu vientre, Jesús.
1: Santa María, Madre de Dios, ruega por nosotros los pecadores, ahora y en la hora de nuestra muerte. Amén.
0: Dios te salve, María, llena eres de gracia, el Señor es contigo. Bendita tú eres entre todas las mujeres, y bendito es el fruto de tu vientre, Jesús.
1: Santa María, Madre de Dios, ruega por nosotros los pecadores, ahora y en la hora de nuestra muerte. Amén.
0: Dios te salve, María, llena eres de gracia, el Señor es contigo. Bendita tú eres entre todas las mujeres, y bendito es el fruto de tu vientre, Jesús.
1: Santa María, Madre de Dios, ruega por nosotros los pecadores, ahora y en la hora de nuestra muerte. Amén.
0: Dios te salve, María, llena eres de gracia, el Señor es contigo. Bendita tú eres entre todas las mujeres, y bendito es el fruto de tu vientre, Jesús.
1: Santa María, Madre de Dios, ruega por nosotros los pecadores, ahora y en la hora de nuestra muerte. Amén.
0: Gloria al Padre, y al Hijo, y al Espíritu Santo.
1: Como era en un principio, ahora y siempre, por los siglos de los siglos. Amén.
0: El Rosario de María nos libre de todo mal. Alabemos noche y día a la Reina Celestial, y con ella adoremos a la Santísima Trinidad. Dios te salve, Reina y Madre, Madre de misericordia, vida, dulzura y esperanza nuestra, Dios te salve. A ti clamamos los desterrados hijos de Eva. A ti suspiramos gimiendo y llorando en este valle de lágrimas. Ea pues, Señora abogada nuestra, vuelve a nosotros esos tus ojos misericordiosos. Y después de este destierro, muéstranos a Jesús, fruto bendito de tu vientre, oh clemente, oh piadosa, oh dulce Virgen María, ruega por nosotros, Santa Madre de Dios, para que seamos dignos de alcanzar las promesas y gracias de nuestro Señor Jesucristo. Amén. Bajo tu amparo nos acogemos, Santa Madre de Dios. No desprecies las oraciones que te dirigimos en nuestras necesidades. Antes bien, líbranos de todo mal y peligro, oh Virgen gloriosa y bendita. Amén. En el nombre del Padre, del Hijo y del Espíritu Santo.
1: Amén.

0: Señor.
1: En el nombre del Padre, del Hijo y del Espíritu Santo.
0: Amén.
1: La gracia de nuestro Señor Jesucristo, el amor del Padre y la comunión del Espíritu Santo esté siempre con todos ustedes.
0: Y con tu espíritu.
1: Hermanos, celebramos estos sagrados misterios. Por el eterno descanso de Ofelia Rosa Cano Castrillón y Fabio de Jesús Restrepo Ramírez. Intención, sus hijos. Pongamos aquí en el altar del Señor todas nuestras intenciones, todo lo que traemos en nuestro corazón. Pidamos por todos aquellos que se sienten desolados, afectados por los desastres naturales. Hermanos, para celebrar dignamente estos sagrados misterios, reconozcamos nuestros pecados. Yo confieso ante Dios Todopoderoso y ante ustedes, hermanos, que he pecado mucho de pensamiento, palabra, obra y omisión, por mi culpa, por mi culpa, por mi gran culpa. Por eso ruego a Santa María, siempre Virgen, a los ángeles y a los santos, y a ustedes, hermanos, que intercedan por mí ante Dios nuestro Señor. Dios Todopoderoso, tenga misericordia de nosotros, perdone nuestros pecados y nos lleve a la vida eterna.
0: Amén. Señor.

Oremos. Vamos a pedir en esta Eucaristía por la familia, para que el Señor cuide nuestras familias y les ayude en sus dificultades. Oremos. Oh Dios, en cuyo ordenamiento tiene la familia una sólida base, atiende compasivo las súplicas de tus siervos y haz que, siguiendo los ejemplos de la Sagrada Familia de tu unigénito, en las virtudes domésticas y en las prácticas del amor, lleguemos a gozar de los premios eternos en el hogar del cielo. Por nuestro Señor Jesucristo, tu Hijo, que contigo vive y reina en la unidad del Espíritu Santo y es Dios por los siglos de los siglos. Pueden sentarse.

0: De la primera carta del apóstol San Pablo a los Corintios. Hermanos, se oye decir en todas partes que hay entre ustedes un caso de inmoralidad, una inmoralidad tal que no se da ni entre los gentiles. Uno convive con la mujer de su padre y ustedes siguen tan ufanos. Estaría mejor ponerse de luto y expulsar dentro de ustedes al que ha hecho eso. Pues lo que es yo, ausente en el cuerpo, pero presente en espíritu, ya he tomado una decisión como si estuviera presente. Reunidos ustedes en el nombre de nuestro Señor Jesús, y yo presente en espíritu, con el poder de nuestro Señor Jesús, entregar al que ha hecho eso en manos de Satanás, para destrucción de la carne, a fin de que el Espíritu se salve en el día del Señor. Ese orgullo de ustedes no tiene razón de ser. ¿No sabe que un poco de levadura fermenta toda la masa? Barran la levadura vieja para hacer una masa nueva, ya que ustedes son panes ácimos. Porque ha sido inmolada nuestra víctima pascual, Cristo. Así pues, celebremos la Pascua no con levadura vieja, levadura de corrupción y de maldad, sino con los panes ácimos de la sinceridad y la verdad. Palabra de Dios.
1: Te alabamos, Señor.
2: Señor, guíame con tu justicia.
1: Señor, guíame con tu justicia.
2: Tú no eres un Dios que ame la maldad, ni el malvado es tu huésped, ni el arrogante se mantiene en tu presencia.
1: Señor, guíame con tu justicia.
2: Detesta a los malhechores, destruye a los mentirosos. Al hombre sanguinario y traicionero lo aborrece el Señor.
1: Señor, guíame con tu justicia.
2: Que se alegren los que se acogen a ti con júbilo eterno. Protégelos para que se llenen de gozo los que aman tu nombre.
1: Señor, guíame con tu justicia. Aleluya, aleluya, aleluya, aleluya, alabemos a Dios.
2: Mis ovejas escuchan mi voz, dice el Señor, y yo las conozco y ellas me siguen.

0: El Señor esté con ustedes.
1: Y con tu espíritu.
0: Lectura del Santo Evangelio según San Lucas.
1: Gloria a ti, Señor.
0: En aquel tiempo, un sábado, entró Jesús en la sinagoga y se puso a enseñar. Había allí un hombre que tenía la mano derecha. Que tenía la mano derecha paralizada. Los escribas y los fariseos estaban al acecho para ver si curaba en sábado y encontrar de qué acusarlo. Pero él conocía sus pensamientos y dijo al hombre de la mano atrofiada: Levántate y ponte en medio. Y levantándose, se quedó en pie. Jesús les dijo, «Les voy a hacer una pregunta. ¿Qué está permitido en sábado? ¿Hacer el bien o el mal? ¿Salvar una vida o destruirla?» Y echando en torno una mirada a todos, le dijo, «Extiende la mano». Él lo hizo y su mano quedó restablecida. Pero ellos, ciegos de cólera, discutían qué había que hacer con Jesús. Palabra del Señor.
1: Gloria a ti, Señor Jesús.
0: Muy buenos días para todos.
1: Buenos días, Pablo.
0: En este Evangelio nos muestra varias cosas que podemos aplicar para nuestra vida. La primera es el tema del sábado. Sábado significa descanso. El Señor descansa y no descansa simplemente porque está fatigado. Tuvo los 6 días de la creación y entonces, como está fatigado, pues vamos a descansar, a dormir. No, esa no es la idea del sábado, ni del descanso después de la creación, donde viene ese sábado. Es algo que nosotros, las criaturas que Dios ha dotado de inteligencia, de espíritu, solo podemos hacer, que es admirarnos, es admirar la creación. Es ver la bondad y la belleza en lo que hay creado, en lo que yo tengo. Y para nosotros, además de admirar esa bondad y esa belleza que Dios nos regala en la creación, que nosotros debemos de cuidar, que debemos de custodiar, es también admirarnos de nuestra familia, de la salvación que Dios ha hecho en nosotros, mirar la bondad que también nosotros tenemos a nuestro alrededor, admirar la obra de Dios. Y como segundo, vemos que los fariseos están al acecho de Jesús. Jesús ha ido realizando varios milagros, y esto a ellos no les deja tranquilos. Y entonces, aunque sucede un milagro ante sus ojos, Jesús llama a este paralítico al centro, a este hombre que tenía esa mano paralizada. Sucede ante el ojo de todos. Todos conocían a este hombre. Todos habían convivido con él, pero si nuestro corazón está ciego, si nuestro corazón no quiere ver la grandeza de Dios, los milagros que Dios hace en nuestra vida, por más que Dios haga cosas, así se nos aparezca aquí, enfrente, no vamos a creer, nos vamos a encerrar en nuestra cólera, nos vamos a encerrar en nosotros mismos, Porque para creer en Dios, yo tengo que querer. Y Dios respeta mi libertad. Nos muestra, sí, nos da muchas cosas. La belleza de la naturaleza. El podernos despertar cada día los milagros que hace en nosotros. Pero si yo no quiero, Él no me va a obligar. Y si yo no quiero, yo mismo me puedo encerrar en mi propio egoísmo. Y lo último es que cuando Jesús le dice, extiende la mano, el paralítico no lo puede hacer. Humanamente, ¿cómo le vas a decir que extiende la mano si tiene la mano paralizada? ¿Cómo va a hacer eso? Y a veces el Señor también en nuestra vida nos pide cosas que cada uno de nosotros decimos, pero ¿cómo lo voy a hacer? Hazlo si crees en el Señor. Este hombre recuperó su mano, se le sanó su mano, porque creyó en Jesús. Jesús le dijo, extiende la mano. Él la extendió. No porque fuera lógico eso. Más lógico hubiera sido que Jesús se hubiera acercado, le hubiera impuesto las manos y ya. No, le dice, extiende la mano, algo que parece ilógico para él y queda sanado. Puede extender la mano. Así nos dice el Señor también a nosotros en nuestra vida, en cada cosa particular que cada uno de nosotros sabemos, nos dice, extiende la mano. San Agustín tiene una oración muy bonita al Señor que dice, Señor, pídeme lo que quieras, pero dame lo que me pides. Y es así, cuando el Señor nos pide algo, Él mismo nos va a dar eso que nos está pidiendo. Entonces, con fe también nosotros digamos, pídeme lo que quieras y dame lo que me pides. Pidámosle estas gracias al Señor. Primero, que seamos capaces de admirarnos ante su grandeza, ante todo lo que ha creado por nosotros, de agradecerle. Segundo, que no nos deje encerrarnos en nosotros mismos, que nos abramos a su gracia. Y tercero, que creamos en Él, que nos dé eso que nos está pidiendo para que nosotros podamos tener la fuerza de realizarlo y tener esa convicción de que si Dios me pide algo, es porque ya Él me está dando ese don que me está pidiendo. Pidámosle a María Santísima que ella, como nuestra madre, nos lleve de su mano hasta su Hijo Jesucristo. Sea alabado Jesucristo. Sea para siempre bendito y alabado.
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0: Hermanos, para que este sacrificio mío de ustedes sea agradable a Dios Padre Todopoderoso.
1: El Señor reciba de tus manos este sacrificio para alabanza y gloria de su nombre, para nuestro bien y el de toda su santa Iglesia.
0: Al ofrecerte, Señor, este sacrificio de expiación, te suplicamos que guardes a nuestras familias en tu gracia y en tu paz. Por Jesucristo nuestro Señor.
1: Amén.
0: El Señor esté con ustedes.
1: Y con tu espíritu.
0: Levantemos el corazón.
1: Lo tenemos levantado hacia el Señor.
0: Demos gracias al Señor nuestro Dios.
1: Es justo y necesario.
0: En verdad, es justo y necesario. Es nuestro deber y salvación darte gracias siempre y en todo lugar, Señor Padre Santo, Dios Todopoderoso y Eterno, por Jesucristo, Hijo tuyo amado. Por Él, que es tu Verbo, hiciste todas las cosas. Tú nos lo enviaste para que, hecho hombre por obra del Espíritu Santo y nacido de María la Virgen, fuera nuestro Salvador y Redentor. Él, en cumplimiento de tu voluntad para destruir la muerte y manifestar la resurrección, extendió sus brazos en la cruz y así adquirió para ti un pueblo santo. Por eso, con los ángeles y con todos los santos, proclamamos su gloria cantando a una sola voz.

Santo, eres en verdad, Señor, fuente de toda santidad. Por eso te pedimos que santifiques estos dones con la efusión de tu Espíritu, de manera que se conviertan para nosotros en el cuerpo y la sangre de Jesucristo, Hijo tuyo y Señor nuestro, el cual, cuando iba a ser entregado a su pasión, voluntariamente aceptada, tomó pan, dando gracias, te bendijo, lo partió y lo dio a sus discípulos diciendo: tomen y coman todos de él, porque esto es mi cuerpo que será entregado por ustedes.

Del mismo modo, acabada la cena, tomó el cáliz y dándote gracias de nuevo, lo pasó a sus discípulos diciendo, tomen y beban todos de él,

0: Este es el misterio de nuestra fe.
1: Su muerte proclamamos su resurrección. Ven, Señor Jesús.
0: Así pues, Padre, al celebrar ahora el memorial de la muerte y resurrección de tu Hijo, te ofrecemos el pan de vida y el cáliz de salvación y te damos gracias porque nos haces dignos de servirte en tu presencia. Te pedimos humildemente que el Espíritu Santo congregue en la unidad a cuantos participamos del cuerpo y sangre de Cristo. Acuérdate, Señor, de tu Iglesia extendida por toda la tierra, y con el Papa León, con nuestro obispo Juan Fernando, y todos los pastores que cuidan al pueblo, llévala a su perfección por la caridad. Acuérdate, Señor, de tus hijos, Ofelia Rosa Cano Castrillón y Fabio de Jesús Restrepo Ramírez, a quienes llamaste de este mundo a tu presencia. Concédeles que así como han compartido ya la muerte de Jesucristo, compartan también con Él la gloria de la resurrección. Y acuérdate también de todos los que han muerto en tu misericordia, admítelos a contemplar la luz de tu rostro. Ten misericordia de todos nosotros y así, con María la Virgen Madre de Dios, San José su esposo, los apóstoles y los mártires, San Fernando Rey, San Isidoro, San Leandro, Santa Teresita, y de todos cuanto vivieron en tu amistad a través de los tiempos, merezcamos por tu Hijo Jesucristo compartir la vida eterna y cantar tus alabanzas. Por Cristo con Él y en Él, a ti Dios Padre,

El amor de Dios ha sido derramado en nuestros corazones con el Espíritu Santo que se nos ha dado. Digamos con fe y esperanza. Padre nuestro que estás en el cielo, santificado sea tu nombre. Venga a nosotros tu reino. Hágase tu voluntad en la tierra como en el cielo. Danos hoy nuestro pan de cada día. Perdona nuestras ofensas, como también nosotros perdonamos a los que nos ofenden. No nos dejes caer en la tentación y líbranos del mal. Líbranos de todos los males, Señor, y concédenos la paz en nuestros días, para que, ayudados por tu misericordia, vivamos siempre libres de pecado y protegidos de toda perturbación, mientras esperamos la gloriosa venida de nuestro Salvador, Jesucristo. La gloria por siempre, Señor. Señor Jesucristo, que dijiste a tus apóstoles, la paz les dejo, mi paz les doy. No tengas en cuenta nuestros pecados, sino la fe de tu iglesia. Y conforme a tu palabra, concede la paz y la unidad. Tú que vives y reinas por los siglos de los siglos. La paz del Señor esté siempre con todos ustedes. Dense fraternalmente un saludo de paz.

Que por nuestros pecados, en un solo.

0: Este es el Cordero de Dios que quita el pecado del mundo. Dichosos los invitados a la cena del Señor.
1: Señor, no soy de la gente, sino por la palabra que yo os hago.

Comunión espiritual para quienes no han podido comulgar sacramentalmente. Creo, Jesús mío, que estás real y verdaderamente en el cielo y en el santísimo sacramento del altar. Te amo sobre todas las cosas y deseo ardientemente recibirte dentro de mi alma. Pero ya que no puedo hacerlo ahora sacramentalmente, ven al menos espiritualmente a mi corazón. Y ahora, como si ya te hubiera recibido, me uno y me abrazo todo a ti. No permitas, Señor, que jamás me separe de ti. Amén.

0: Oremos. Padre misericordioso, concede a cuantos has renovado con estos divinos sacramentos imitar fielmente los ejemplos de la Sagrada Familia de tu unigénito, para que después de las tristezas de esta vida podamos gozar de su eterna compañía en el cielo. Por Jesucristo nuestro Señor.
1: Amén.
0: Vamos a despedirnos de nuestra Santísima Madre, pidiéndole su protección, que ella siempre nos guíe. Bajo tu amparo nos acogemos, Santa Madre de Dios. No desprecie las súplicas que te dirigimos ante nuestras necesidades. Antes bien, líbranos de todos los peligros, oh Virgen gloriosa y bendita. Amén. Ánimas benditas del purgatorio, ¿quién las pudiera aliviar?
1: Que Dios las saque de pena y los lleve a descansar.
0: El alma de Ofelia Rosa Cano Castrillón y Fabio de Jesús Restrepo Ramírez, por la misericordia de Dios, descansen en paz.
1: Amén.
0: El Señor esté con ustedes.
1: Con tu espíritu.
0: Y la bendición de Dios Todopoderoso, Padre, Hijo y Espíritu Santo, descienda sobre cada uno de ustedes y permanezca para siempre.
1: Amén.
0: Pueden ir en paz.
1: Demos gracias a Dios.
0: Que tengan un feliz día y buen inicio de semana.
1: Gracias, Padre, lo mismo, mejor ustedes.

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1: Son las 8:05.

Tenemos las 8 de la mañana y 12 minutos, queridos oyentes. Estamos disfrutando de este lunes 7 de septiembre del 2026. Con buena música. Oiga, después de un fin de semana soleadito, ¿ustedes cómo amanecen? ¿Cómo están? ¿Descansaron? Cuéntenmelo todo. Yo les cuento que yo sí descansé, descansamos, gracias a Dios. Es que para eso son precisamente los fines de semana. Para descansar, para darnos un respirito, para estar también en la casa, para ponernos al día con un montón de cosas que dejamos pasar también en semana. Y bueno, también para recargar esas pilitas que por supuesto recargamos y hoy más que nunca las tenemos bien, bien puestas, saludando a esta hora a todos nuestros oyentes con esta alegría, con esta buena música de los 105.4 FM. Oiga, estamos empezando la semana con bastante solecito. Solecito que nos gusta, solecito que es también vitamina para la vida. Saludar, por supuesto, a todos los oyentes que están conectados en sus hogares, en las diferentes comunidades, a los oyentes que están en sus lugares de trabajo. Claro, los lunes se madruga a trabajar, se madruga a estudiar. Como quien dice por ahí, volvemos a la rutina, pero recuerden que los lunes hemos cambiado ese chip de que es un lunes perezoso, de que, ay, como que nos cuesta más levantarnos, como que la cama nos llama, y no hemos decidido levantarnos con toda la energía, con toda la actitud. Recordemos que cada día, cada semana, cada mes representa una oportunidad de ser felices, de cometer errores, ojo, pero también aprender. No nos podemos quedar en los errores. Si nos caemos esta semanita, si nos caemos hoy lunes, vamos a levantarnos, por supuesto, con toda la fe, con toda la esperanza y también con toda la gratitud. Yo quiero que ustedes se vayan conectando conmigo, 313-774-0808. En minutos venimos por aquí. Oiga, tenemos bastante información para todos ustedes en esta mañana. Venimos con los resultados de las loterías y los chances de Colombia. Tenemos avisos parroquiales, tenemos noticias. Entonces, para que ustedes sigan ahí conectados con los 105.4 del FM. Y desde ya, por supuesto, desearles a todos una excelente semana y un excelente lunes.

Seguimos ahora a las 8 de la mañana y 24 minutos. Seguimos, por supuesto, saludando, dándole la bienvenida a todos los oyentes que van encendiendo su transistor, que van encendiendo, por supuesto, su radio con la mejor frecuencia, los 105.4 del FM, allá en las diferentes comunidades rurales y urbanas. Mucha atención porque a esta hora, 8 de la mañana y 24 minutos, compartimos con ustedes los resultados de las loterías y los chances de Colombia. Atención, corresponden al día de ayer, domingo 6 de septiembre.

39, 49, paisita día, paisita noche, 25, 84, 25, 84, paisita noche. Resultado de Chontico día, 40, 86. 40, 86, Chontico día, Chontico noche, 73, 40, 73, 40, Chontico noche, cafeterito noche, 44, 47, 44, 47, cafeterito noche. Fantástica noche, 81-44, 81-44, fantástica noche, antioqueñita día, 78-14, 78-14, antioqueñita día. Y vamos terminando con el resultado de antioqueñita tarde, 58-18, atención, 58-18, ese es entonces el resultado de antioqueñita tarde. Ocho de la mañana y 26 minutos, avisos parroquiales. Recordemos que hoy es lunes 7 de septiembre. Hoy tendremos entonces Eucaristía en el cementerio a las 4 de la tarde. Hoy lunes 7 de septiembre, Eucaristía en el cementerio a las 4 de la tarde. Para mañana martes, ya 8 de septiembre, tendremos el encuentro de oración en el templo a las 2:30 de la tarde. Esto es mañana martes. 8 de septiembre, encuentro de oración en el templo a las 2:30 de la tarde. Recordemos que estamos también viviendo por estos días la gran fiesta del Señor de los Milagros. En el marco de esta gran celebración, para mañana martes tendremos la peregrinación con la imagen del Señor de los Milagros a la parroquia Jesús Nazareno. Esta es en el centro poblado de Camilo C. Recordemos, mañana salimos entonces a las 3 de la tarde y se celebra la Eucaristía a las 4 de la tarde. Recordemos esta gran actividad en el marco de la fiesta del Señor de los Milagros. Mañana martes, peregrinación con la imagen del Señor de los Milagros a la parroquia Jesús Nazareno en el centro poblado de Camilo C. Salimos a las 3 de la tarde y se celebra la Eucaristía a las 4 de la tarde. Para este jueves 10 de septiembre, hora santa a las 5 de la tarde en el templo, y mucha atención porque seguimos con las actividades en el marco de la gran fiesta del Señor de los Milagros. Para este jueves 10 de septiembre se tiene la peregrinación con la imagen del Señor de los Milagros a la parroquia San Francisco de Sales en el centro poblado de Minas. Atención porque salimos a las 3:45 de la tarde y se celebra la hora santa allá en el centro poblado de Minas, parroquia San Francisco de Sales, a las 5 de la tarde y la Eucaristía a las 6 de la tarde. Entonces, para este jueves 10 de septiembre, recordemos, peregrinación con la imagen del Señor de los Milagros hacia la parroquia San Francisco de Sales en Minas. Salimos a las 3:45 de la tarde y se celebra la hora santa a las 5 de la tarde y posteriormente se celebra la Eucaristía a las 6 de la tarde. Programación para este viernes. Para este viernes tenemos entonces invitación a participar del encuentro de grupo de la lectura orante. Recordemos que esto se realiza todos los viernes. Es una cita que tenemos todos los viernes en nuestro salón parroquial a partir de las 5 de la tarde. Para este viernes entonces se tiene el encuentro del grupo de lectura orante todos los viernes a partir de las 5 de la tarde en el salón parroquial. Para este viernes, atención, invitación para todas las personas que se encuentren estudiando carreras técnicas, tecnológicas o profesionales a participar en la pastoral profesional. Atención, a partir de las 7 de la noche en el salón parroquial. Una invitación especial a todas las personas que se encuentren estudiando carreras técnicas, tecnológicas o profesionales a participar en la pastoral profesional a partir de las 7 de la noche en el salón parroquial.
Para este sábado, queridos oyentes, se tiene entonces la visita a las capillas de las veredas El Cedro, La Ferrería y Piedecuesta para celebrar la Santa Eucaristía en sus horarios habituales. Recordemos, para este próximo sábado, sábado 12 de septiembre, se tiene entonces la visita por parte de nuestros sacerdotes a celebrar la Santa Eucaristía en El Cedro, La Ferrería y Piedecuesta. Recordemos, se celebra la Eucaristía

sus horarios habituales. Recordemos también, queridos oyentes, los seguimos invitando a que ustedes se puedan acercar al despacho parroquial. Allí tenemos cupos disponibles para la gran peregrinación a Buga. Recordemos que la peregrinación se va a realizar en el mes de diciembre, específicamente los días 2 y 3. 2 y 3 de diciembre se realiza entonces la peregrinación a Buga. Los invitamos a que ustedes se puedan acercar a nuestro despacho parroquial porque hay cupos disponibles y hay facilidad de pago. Los integrantes de la Cofradía del Señor de los Milagros agradecen su generosidad y colaboración con un aporte económico que recibirán a la salida del templo durante todos estos días. Los integrantes de la Cofradía del Señor de los Milagros agradecen a toda la comunidad por su generosidad y colaboración con su aporte económico que se recibe a la salida del templo. Queridos oyentes, estos son entonces los avisos parroquiales para esta semana. Recordemos que hoy es lunes 7 de septiembre, por eso los invitamos a participar en la Santa Eucaristía a las 4 de la tarde. Recordemos que esta Eucaristía se realiza en el cementerio. 8 de la mañana y 31 minutos. Seguimos entonces saludando, por supuesto, dándole la bienvenida, los buenos días a todos los oyentes que se van conectando y, por supuesto, también seguimos disfrutando de esta buena programación. Lunes, inicio de semana con la voz de Amaga.

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Ese gran éxito lo hace Johnny y Andy Rivera. 8:41 de la mañana, queridos oyentes. A esta hora, un aviso social. Fueron encontradas a la salida de la Normal, Institución Educativa Normal Superior, unas llaves. Vea, son tres llaves, dos de color azul y una amarilla. También tiene un llavero de Stitch de un muñequito, un llavero amarillo. Compartimos entonces la siguiente información con nuestros oyentes. Fueron encontradas unas llaves a la salida de la Institución Educativa Normal Superior. Una llave amarilla, dos llaves azules y el llaverito es de Stitch, es un llaverito amarillo. Ya vamos a publicar la fotico en las redes de nuestra emisora, también en los estados. Cualquier persona que sepa de estas llaves, si usted nos está escuchando y usted las perdió, las llaves se encuentran en las instalaciones de nuestra emisora para que pueda entonces venir por ellas. Es Alzate y el señor Jason Jiménez a esta hora, 8:42 de la mañana. Esto es Mi Venganza en la voz de Amada.

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16: Son las 9:01.

0: Son las 9:08. 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
1: Tenemos ahora en la voz de Amagá las 9:08 y a esta hora compartimos con todos ustedes, queridos oyentes, un avance informativo, claro que sí, para el día de hoy, lunes 7 de septiembre del 2026. Mucha atención, caída histórica de nivel del Cauca de 1.600 a casi 250 metros cúbicos por segundo. Los pobladores que viven a los lados del río Cauca han expresado su gran preocupación con lo que viene pasando con el afluente del que depende su vida y al que en varias zonas del departamento le dicen cariñosamente el mono o el patrón. Pues desde que empezó a sentirse el fenómeno del Niño en algunos puntos poderosos del afluente, se ha convertido en un hilo de agua, una sombra de su habitual cauce. El río Cauca, el segundo afluente más importante del país y que brinda sustento a muchos pobladores de por lo menos 30 municipios entre Antioquia, desde el suroeste, en su paso por esta región, recordemos, recorre los municipios de Betulia, Caramanta, Concordia, Fredonia, Jericó, La Pintada, Salgarta, Mesistarzo, Titiribí, Valparaíso y Venecia, donde pescadores y areneros ya ven estos estragos. De ahí se sigue hacia el occidente antioqueño y hacia el Bajo Cauca en su camino en búsqueda de su hermano el río Magdalena. Y es que durante este 2026, el que antes era uno de los ríos más caudalosos del departamento, ha venido perdiendo fuerza, al parecer principalmente por la sequía que ha traído el fenómeno climatológico, aunque también hay otras dinámicas que lo estarían afectando. De hecho, la semana pasada, Empresas Públicas de Medellín alertó que el río Cauca estaba atravesando uno de los momentos más críticos, toda vez que desde finales de julio el caudal en su paso por Hidroituango y Valdivia ha bajado a 250 metros cúbicos por segundo, un nivel que representa una disminución alarmante si se tiene en cuenta que a mediados de abril el mismo punto reflejaba un caudal de 1.597 metros cúbicos por segundo. Según lo expresado por EPM, este es el nivel de caudal más bajo registrado en 44 años, una situación que encendió las alertas sobre la operación del sistema hidroeléctrico y la posibilidad de adoptar medidas extraordinarias para evitar un eventual racionamiento de energía. Volviendo al suroeste antioqueño, si se analizan los registros, el asunto venía casi que cantando. Es decir, en mayo de este año, EPM reportó que en La Pintada, su paso más al sur de Antioquia, el río pasó de registrar 1.023 metros cúbicos por segundo en abril a apenas 547 el 11 de mayo. Y en Bolombolo pasó de 1.281 a 624 metros cúbicos por segundo, esto sin siquiera haber arrancado en forma el fenómeno del Niño. Hasta el pasado 4 de septiembre, La Pintada registraba un cauce de apenas 295 metros cúbicos por segundo. Tan bajo está el río que ya hay vacas pasando en la mitad del afluente. Esto es lo que dicen los habitantes de este municipio. Aún así, más allá de las cifras, lo más importante son las imágenes que los ribereños han publicado sobre el estado actual del río. En algunos puntos donde antes corría furioso el caudaloso Cauca, hoy solo se ven extensas explanadas de piedras y arena, atravesadas por una lánguida línea de agua que tiene pasando el tramo amargo a más de uno. Luego de su paso por el suroeste, recordemos, el Cauca continúa por el occidente, bañando los municipios de Anzá, Armenia, Mantequilla, Buriticá, Ebéjico, Liborina, Olaya, Peque, Sabana Larga, Santa Fe de Antioquia y Sopetrán. En esos municipios también se han visto los estragos. En Olaya, por ejemplo, el río Cauca pasó de 1.517 metros cúbicos por segundo en abril a apenas 652 metros cúbicos en mayo y recientemente llegó apenas a los 323 metros cúbicos por segundo. Según los habitantes y los expertos, menos caudal significa mayor dificultad para actividades como la pesca, no solo en el Cauca, sino en otras quebradas y afluentes de esta zona. Hasta los extractores de arena de la zona del occidente se estarían viendo a gatas para poder sacar sobre todo el revoque, este material de construcción obtenido del caudaloso río Cauca, que por cuenta de la sequía y el intenso calor se ve entonces la dificultad. Finalmente, el Cauca termina entrañando al cañón que componen los municipios de Briceño, Ituango, Toledo y Valdivia en el norte de Antioquia para descender hasta el Bajo Cauca, pasando por Cáceres, Caucasia, Nechí y Tarazá. Aparte entonces de todas las dificultades que ha causado en Hidroituango Central, que hoy opera con dos de sus turbinas ante la falta de agua, el panorama que deja el río Cauca en el norte y el Bajo Cauca es casi calcado a lo visto en el suroeste y en el occidente de Antioquia, donde las comunidades están muy, muy preocupadas por el futuro del río. De hecho, la autoridad ambiental Corantioquia reveló que durante julio del 2026, la estación Peñas Blancas en Yondó registró niveles del 25% por debajo de su promedio histórico. Según la entidad, este comportamiento responde a una reducción del 30% en las lluvias de la región, según análisis satelitales de los últimos 20 años. El hecho también repercute en los humedales de la zona, que por medio de caños alimenta el Magdalena, causando afectaciones a la fauna de la zona. Es así entonces como Corantioquia alertó que la reducción del caudal del Magdalena podría generar una mortandad de peces a raíz de la disminución de la cantidad de oxígeno en el afluente, lo que pondría en jaque de por sí a las golpeadas poblaciones de pescadores de las riberas del río. Liliana María Taborda González, directora general de Corantioquia, expresó la necesidad de actuar de manera preventiva y recordó las lecciones del evento de El Niño en el año 2015. Por ello, desde la entidad se solicitó a las comunidades ahorrar en la mayor medida posible el agua. Como recomendaciones adicionales para las comunidades ribereñas, las autoridades ambientales instan a priorizar el consumo humano, así como activar el seguimiento diario de niveles y caudales, la observación en el comportamiento de los peces y animales de la zona y coordinar con los consejos de gestión del riesgo la preparación de planes de contingencia, pues habría sequía para rato.

Seguimos con más noticias a esta hora, 9 de la mañana y 16 minutos. Mucha atención porque Medellín no cumplió la meta de ahorro de agua. Debía bajar 92 litros por hogar y apenas logró 18. Volverán entonces los recortes en el servicio del agua. Se acabó el periodo de prueba y Medellín no alcanzó la meta de ahorro de agua que buscaba evitar el regreso del racionamiento. El alcalde Federico Gutiérrez informó que aunque hubo una reducción en el consumo en algunos sectores, el resultado quedó muy por debajo de lo necesario para sostener la suspensión de los cortes. El dato que más preocupa está en el sistema Piedras Blancas, que abastece principalmente sectores de la zona nororiental y centrooriental de Medellín. Allí la meta era disminuir 92 litros diarios por vivienda o local, pero el último ahorro reportado fue de apenas 18 litros, es decir, se consiguió cerca del 20% de lo que había fijado como objetivo. El alcalde además señaló que los sistemas de La Fe y Río Grande no registraron ahorro frente a las metas establecidas. La situación es relevante porque ambos hacen parte de la red de abastecimiento que soporta el servicio de agua en Medellín y distintos municipios del Valle de Aburrá. En Río Grande, incluso el comportamiento fue más desfavorable. El consumo llegó a aumentar un litro diario por vivienda o local, cuando la meta establecida era reducir 70 litros. La Fe, por su parte, permaneció sin reducción en el último balance. Las cifras muestran que el problema ya no puede ser atribuido exclusivamente a los sectores que recibieron los cortes temporales. La apuesta que hizo la alcaldía era convertir el ahorro en un esfuerzo colectivo de toda la ciudad y del área metropolitana, pero definitivamente los registros no muestran todavía una respuesta suficiente. ¿Y qué puede pasar ahora con el racionamiento? La respuesta definitiva se conocerá hoy lunes 7 de septiembre cuando el distrito y EPM anuncien las medidas que se tomarán después de revisar los datos de consumo y el estado de las fuentes de abastecimiento. Entre los escenarios que las autoridades han advertido está el retorno de las interrupciones programadas en los sectores que dependen de Piedras Blancas, pero la situación podría ser más compleja sin los niveles de otros sistemas continúan deteriorándose. EPM ha señalado que las interrupciones pueden mantenerse, modificarse o ampliarse a nuevos circuitos, dependiendo de la evolución de los caudales, las lluvias, los niveles de los embalses y el comportamiento de los usuarios. Por ende, aunque todavía no se ha confirmado qué sectores volverán a quedar sin agua ni bajo qué horarios, el incumplimiento de la meta vuelve a poner sobre la mesa la posibilidad de restricción mucho más amplias.

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1: Y a esta hora, buenas noticias, la cara buena del mundo en la voz de Amagá. Hablamos entonces de ciencia y salud. Mucha atención porque un nuevo fármaco contra el cáncer de páncreas también logra reducir tumores de pulmón en más del 30% de los pacientes. Un medicamento que acaba de abrir una nueva vía de tratamiento frente al cáncer de páncreas podría tener aplicaciones más allá de este tumor. El medicamento ha conseguido reducir los tumores en más del 30% de los pacientes con un tipo de cáncer de pulmón avanzado en un ensayo clínico, cuyos resultados han sido publicados en diferentes medios de comunicación. La investigación analizó el tratamiento en 136 personas con cáncer de pulmón. Allí, tumores presentaban mutaciones en diferentes proteínas y ya habían recibido tratamiento. Los investigadores analizaron entonces además un subgrupo de 38 pacientes que habían recibido previamente quimioterapia basada en platino e inmunoterapia, pero todavía no habían sido tratados. Entre quienes recibieron 120 y 220 miligramos diarios, el 42% experimentó una respuesta confirmada y el 89% logró controlar la enfermedad. Hablamos entonces del medicamento Darazoxibid, un concepto que incluye tanto la reducción del tumor como su estabilización. En este pequeño grupo, la duración mediana de la respuesta fue de 11 meses. La supervivencia mediana, sin que la enfermedad progresara, alcanzó los 8 meses y la supervivencia global fue de 16 meses. El Darazoxibid pertenece a una nueva generación de tratamientos diseñados para actuar sobre tumores, una familia de proteínas que participa en las señales que indica a las células cuándo crecer y dividirse. Cuando se determinan entonces genes de tumores que están mutando, esas señales pueden pertenecer activadas y favorecer el crecimiento del cáncer. Esta característica entonces permite actuar sobre varias mutaciones diferentes en lugar de dirigirse únicamente contra una concreta. Precisamente esa capacidad ha despertado interés sobre la posibilidad de utilizar esta estrategia frente a diferentes tumores impulsados por alteraciones, entre ellos tumores de páncreas, pulmón y colon. Los nuevos resultados llegan pocos días después de que la Administración de Alimentos y Medicamentos en Estados Unidos aprobara el Darazoxibid para determinados adultos con adenocarcinoma de páncreas metastásico. La decisión se produjo después de un ensayo con 500 pacientes en el que el tratamiento consiguió una supervivencia global mediana de 13 meses frente a los 6 meses registrados con la quimioterapia estándar.

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1: Y seguimos a esta hora, 9:24 con noticias en materia de tecnología. Una estudiante mexicana de 16 años crea un extintor que apaga pequeñas llamas con sonido. Apagar pequeñas llamas utilizando sonido en lugar de agua o productos químicos, esa es la idea detrás de Vortex, un prototipo desarrollado por Ángela Caraim, una estudiante mexicana de 16 años del Centro de Estudios Tecnológicos Industrial y Servicios en Altamira, esto es en Tamaulipas. El proyecto registrado oficialmente como sistema de supresión de incendios mediante ondas acústicas, utiliza ondas de baja frecuencia para generar movimientos de aire capaces de desestabilizar la combustión. Su trabajo ya ha conseguido el primer lugar en la categoría media superior del Certamen Estatal de Creatividad e Innovación Tecnológica Expo Ciencias en Tamaulipas. Vortex está conformado por una batería de 12 voltios, un generador de frecuencias, un amplificador y un altavoz. El sistema produce ondas acústicas de baja frecuencia alrededor de 30 hercios, que generan pequeñas turbulencias y anillos de aire dirigidos a

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1: Son las 9:32.

0: La buena música para esta mañana de lunes. Oiga, una mañana bien fresquita, se nos escondió el solecito y por supuesto seguimos saludando a todos los oyentes que se van conectando, a todos los oyentes que a esta hora están en su casita cumpliendo diferentes funciones, tareas, organizando la casa, haciendo el desayuno, hablando precisamente de nuestra comunidad que se conecta a esta hora. Por aquí tenemos mensajitos.
1: Manía, muy buenos días. ¿Cómo amaneció? Espero que haya amanecido bien. Deseas por el Señor. Para saludar la familia Castillón, el analista, sí, la Tata Muñoz, Carlos Mario Cardona, don Giovanni, don Eres Pastores Ojaldrado, Yarela Peluda, Doris Sánchez Naranjitos, Emilce León en Camilo C, Esperanza Contreras en Camilo C, Yolanda Redondo en Naranjitos, Esperanza Murillo en Naranjitos, Nelly Carmona en Travesía, Lucila Osorio, Malabrico Parte Baja, Tiberio Rico, Malabrico Parte Baja, Edwin Urmal que reparte papitas, Gladys Sánchez en El Trincho, don sí, Alex León y su secretaria Almacén en Funmuebles, la familia Morales, Muriel en Cuatro Esquinas y la familia Vanegas Urrego en Naranjitos. Y Alfredo Morales quiere escuchar esperando tu regreso de las hermanitas Vázquez. Estefanía, que pase solo en día, yo me la bendiga. Y también para saludar a Flor Muñoz.
0: Claro que sí, los saluditos a esta hora. Recuerden entonces nuestra línea de WhatsApp 313-774-0808. Por aquí también tenemos un mensaje que nos llega desde Travesía. Vamos a escuchar qué nos dice doña Nelly.
2: Buenos días, ¿cómo amaneciste, querida? Espero que hayas amanecido bendecida por el Señor, igual tu familia, disfrutando de este hermoso día que Dios nos regaló. Gloria a Dios. Para saludar a Janet Flores, a Yudilia, a Blanca Usma y esposo, a Luz Elena Carvajal en Camilo C, a Luceli González, Gladys González, Flor María, Fanny Usma en La Ferrería, a Ligia Taborda, a Guasquita, a don Juan, a doña Janet de la esposa. Por favor, me los complaces con el tema Raíces. Muchísimas gracias, muy amable, que tengas un feliz día. La Virgen me la acompaña.
0: Igualmente, que tenga un bonito día, doña Nelly, y todos los oyentes que están a esta hora allá en Travesías. También saludar a nuestros amigos en Malabrigo. Un abrazo muy, pero muy especial. Por aquí siguen llegando mensajitos. Ya venimos entonces con más saludos, más complacencias a esta hora en La Voz de Amagá, 9 de la mañana y 41 minutos.

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0: Escuchamos a Miguel Morales a esta hora, 10:13 a.m. Oiga, va este tiempo, pero mejor dicho, corriendo, vamos volando. Oiga, y por aquí con grandes invitaciones, vamos a escuchar a nuestro gran amigo Andrés Ángel. Vamos a escuchar qué nos dice. Él nos tiene una invitación bien, bien especial.
1: Estebanía, buenos días a todos los oyentes. ¿Cómo están? Espero que estén muy bien. Bueno, por acá les paso. Hoy que vamos a meditar en la novena del Señor de los Milagros, sí, sobre el bautismo, que somos imagen viva de Jesús. No olviden todas las personas, a todos los oyentes, que a las 5:30 p.m. tenemos el Santo Rosario y después tenemos la novena. Quedan invitados para que nos acompañen en esta fiesta del Señor de los Milagros.
0: Miren entonces esta invitación, queridos oyentes, que nos hace Andrés tan importante. Hoy, 7 de septiembre del 2026, tenemos el día tercero de la novena. Recordemos que desde el 5, desde este fin de semana hasta el 14 de septiembre, estamos con la gran celebración, gran fiesta del Señor de los Milagros. Hoy es el día tercero de la novena, como lo decía Andrés, una novena por el bautismo, somos la imagen viva de Jesús. Recordemos, mañana martes 8 de septiembre, peregrinación con la imagen hasta el centro poblado de Camilo C, parroquia Jesús Nazareno, y el jueves, que ya estamos a 10 de septiembre, tendremos también la peregrinación, pero hacia el centro poblado de Minas. Allí tenemos entonces la peregrinación con la imagen y la Eucaristía, que se va a realizar en la parroquia San Francisco de Sales. Entonces, mañana, peregrinación con la imagen del Señor de los Milagros, centro poblado de Camilo C, y el jueves, centro poblado de Minas. Ahí tenemos entonces la gran invitación. Tenemos las 10:15 a.m, queridos oyentes. Les sigo contando que en las instalaciones de nuestra emisora tenemos unas llaves que nos llegaron desde muy tempranito. Nos dicen que se las encontraron allá en la escuela normal, en la salida, ahí en la cerita estaban estas llaves. Les cuento que tiene un llaverito amarillo, es una llave azul, una llave amarilla y la otra plateadita. No tiene pues como ningún color distintivo, entonces una llave amarilla, una llave azul y una llave plateada. El llavero es amarillo. Yo les acabo de dejar, ya hace unos minuticos, les dejé entonces la fotico de estas llaves en los estados de nuestra emisora. Si de pronto la persona que las perdió las está buscando, algún familiar, algún vecino le puede avisar, las llaves están aquí en la emisora para que por favor entonces las pueda reclamar. Por aquí saludamos a Don Juan y a todos los amigos allá en Pasteles Hojaldrado. Un abrazo bien, pero bien especial. 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Por aquí nos dice entonces Don Juan, Estefanía, espero que estés muy bien, para saludar a todos nuestros amigos y oyentes de La Voz de Amagá. Me regalas un temita para compartir con mi esposa. Dice por aquí, tus labios del conjunto América. Claro que sí, oiga, estamos muy románticos y claro, es que estamos en el mes de septiembre, mes de amor y amistad. Les quiero contar que vamos a tener diferentes sorpresas. Vamos a tener, sí, por ahora les podemos decir que son sorpresas, son grandes sorpresas. En los próximos días les estaremos dando los detalles. Y ojo, ojo, porque todo esto se va a realizar en nuestra emisora La Voz de Amagá y en nuestro programa de lunes, miércoles y viernes de Paso por el Campo. Hoy es lunes, hoy vamos a tener el programa de 2 a 4 de la tarde. Vamos a tener muchas sorpresas, para ese mes vamos a tener regalitos, entonces para que ustedes no se vayan a perder el programa, recuerden 313-774-0808, ese es el número para que se puedan comunicar con nuestra emisora y sobre todo participen en este gran programa. Hoy recordemos de 2 a 4 de la tarde el programa con nuestro gran amigo Gustavo Taborda. Con invitaciones, con noticia, información y por supuesto mucha música y muchas, muchas risas.

El rey del despecho, Darío Gómez, y ya tenemos las 10 de la mañana y 28 minutos. Oiga, por aquí queremos saludar a todos los oyentes que a esta hora nos están escuchando en Guaymaral. En Guaymaral, en Yarumal, en La Delgadita, ese territorio histórico que tanto queremos. Oiga, que están visitados los fines de semana. Claro, mucha gente que dice, ay, vamos para el viaducto, vamos a conocer, vamos a caminar, vamos a bañarnos, a comer mazamorra, que la empanada, que la borrajao. Oiga, una cantidad de cosas que hay por conocer y por descubrir allá en La Delgadita. Oiga, quiero contarles, queridos oyentes, esto es algo que ya les había anunciado hace algunos meses, pero quiero tomarme estos minutos para conversar con ustedes y para contarles cómo vamos con los proyectos aquí en nuestra emisora. Resulta que hace algunos meses les estaba contando que nos ganamos una convocatoria del Ministerio de las TIC que se llama Territorios al Aire. Resulta que para este año participamos en la categoría Exploración por las Músicas Locales. Como les decía, esta fue una convocatoria a nivel nacional, participaron emisoras de diferentes municipios, de los 32 departamentos de nuestro país, y por primera vez en 35 años, La Voz de Amagá fue ganadora en esta categoría, Exploración por las Músicas Locales. Resulta que el presupuesto para la ejecución de ese proyecto, para la emisora, es de 20 millones 540 mil pesos. Como les decía, una parte para la emisora y otra parte para la ejecución del proyecto. Les quiero contar, queridos oyentes, que nuestro proyecto se llama Rieles de Carbón y Canto, relatos de la identidad sonora en el municipio de Amagá. ¿De qué se trata? Yo les decía en ese entonces que lo que queríamos era recorrer diferentes veredas de nuestro municipio, específicamente cuatro veredas, pero aquí a detalle les voy a contar qué es lo que se quiere, qué se plantea, para qué este proyecto, porque les contaba esta semana. Este proyecto que nos ganamos implica varias cosas, no es como, ay, la emisora se ganó un proyecto y listo, recibimos la plata y listo, no. Resulta que entramos en un periodo de capacitaciones, de muchas reuniones, documentación, pólizas, hay que radicar todo tipo de documentos ante el ministerio, licencias de la emisora, una cantidad de cosas que uno a veces no ve, que uno a veces no dimensiona, pero es lo que tenemos que hacer para continuar con el proceso de este proyecto. Entonces les quiero contar qué es lo que se quiere, porque este sábado 12 de septiembre, no los voy a poder estar acompañando, precisamente porque debemos entregar el primer producto, el primer capítulo que les cuento se va a grabar en la vereda Nicanor Restrepo. Entonces, este sábado, desde ya les quiero pues como anunciar que no vamos a estar aquí en la emisora, ustedes van a disfrutar de buena música, pero

no los voy a estar acompañando porque ese va a ser el día en el que vamos a ir a la vereda a grabar. Este no es un proyecto aparte, es un proyecto que nace aquí en la emisora. Entonces, ahora sí les quiero contar de qué se trata. Les contaba que este proyecto se llama Rieles de Carbón y Canto, Relatos de la Identidad Sonora en el municipio de Amaga. La propuesta plantea la producción de 4 programas radiales construidos a partir de encuentros comunitarios en las veredas Nicanor Restrepo, Piedecuesta, Camilo C. y La Delgadita del municipio de Amagá. ¿Cuál es el propósito? ¿Qué es lo que se quiere? Pues precisamente documentar y difundir la tradición sonora y la memoria histórica asociada al ferrocarril de Antioquia. Estos encuentros se desarrollarán en espacios significativos del territorio, como las antiguas estaciones del ferrocarril de Antioquia y lugares de encuentro comunitario, permitiendo situar las conversaciones en contextos cargados de valor simbólico. Eso se hace a través de un enfoque participativo, pues este proyecto recoge las voces de los habitantes, músicos y portadores de memoria, articulando también relatos, experiencias y prácticas musicales que dan cuenta de la relación entre el territorio, la vida rural, la actividad minera y las transformaciones sociales del municipio. Cada capítulo, recordemos, son 4 capítulos, queridos oyentes, que se desarrollan en Nicanor Restrepo, Piedecuesta, Camilo C. y La Delgadita, alterna entre perfiles de artistas locales y encuentros comunitarios, integrando música en vivo, paisajes sonoros y narrativas orales que permiten reconstruir la memoria desde la escucha, generando una experiencia sonora que conecta pasado y presente a partir de las vivencias de la comunidad. Entonces les quiero contar qué es lo que se pretende hacer en cada una de las veredas, sobre todo esta semanita pues que vamos a estar en Nicanor. Les he contado que esto es un proceso formativo, que este es un proceso de coordinar el tema logístico, cómo vamos a hacer, cómo lo vamos a hacer, qué es lo que vamos a decir. Entonces en eso estamos trabajando ahorita mismo. Recordemos, este es un proyecto nacional de la red Ecosura, ganaron 9 emisoras y nos sentimos pues muy contentos, muy felices, porque en 35 años de trayectoria de nuestra emisora La Voz de Amaga, pues es la primera vez que nos ganamos una convocatoria a nivel nacional y en este caso, exploración por las músicas locales. Entonces ustedes escuchaban que la idea de ir a cada vereda es documentar precisamente la historia sonora, cómo se percibe esa exploración por las músicas locales. Hace parte de este proyecto una joven de la vereda El Morro, ella se llama Valentina Vergara, y también hace parte de este gran proyecto El Huasca, Gustavo Taborda, porque estamos hablando de música, estamos hablando de artistas, estamos hablando de música local, huasca, carrilera, todo eso que hace parte y que ha hecho parte de la historia de nuestro municipio. Entonces la idea es ir el sábado con el Huasca y con su grupo musical Los Aspirantes a la vereda Nicanor. Allí pues estaremos grabando por donde pasó el ferrocarril de Antioquia, donde es la estación, estaremos grabando también en una fonda. Entonces les quiero contar todo esto porque a veces nos desaparecemos por aquí, ¿cierto? A veces uno dice, ay, pero ¿qué pasa? Esta semana nos decía doña Janet, ve Estefanía, no la escuchamos el jueves, no escuchamos los saluditos. Entonces yo quiero que tengamos esto muy claro, que en estos momentos en la emisora pues estamos trabajando en este proyecto de Territorios al Aire, que debemos estar en asesorías, en reuniones, en capacitaciones, entregue este papel, nos devolvieron este otro, hay que radicar ante el ministerio. Entonces son un montón de cosas que de pronto si no se los contamos no nos damos cuenta, ¿cierto? No nos damos cuenta qué está pasando aquí en la emisora, y ustedes más que nadie merecen saber qué es lo que estamos haciendo, por qué pasan las cosas, por qué les decimos esto. Entonces eso les cuento, queridos oyentes. Vamos a empezar ya con la producción de estos 4 capítulos. Recordemos, el sábado 12 no los vamos a estar acompañando precisamente porque estaremos allá en Nicanor Restrepo. Además les quiero contar que contamos con un equipo audiovisual maravilloso, un joven de nuestro municipio, un gran líder, consejero
de juventudes. Él se llama José Manuel, pero es reconocido en este mundo artístico audiovisual como J. García. Él nos va a estar acompañando con toda esta parte audiovisual, precisamente como para alivianar un poquito las cargas. Listo, nos dedicamos a toda la parte de documentación, de capacitación, pero entonces también contar con alguien que nos apoye como en la parte audiovisual. 10:37 para la producción de los tres capítulos allá en Piedecuesta, allá en La Delgadita y allá en Camilo C. Aún no tenemos la fecha, pero posiblemente serían los días sábados. Esto porque resulta que gran parte de los aspirantes de este equipo musical, de este grupo musical, son mineros, son amigos mineros. Entonces nos dicen, pues a mí en semana no me queda fácil grabar, es mejor un sábado, es mejor un fin de semana. Entonces por eso también dar claridad de por qué vamos a empezar a producir, porque vamos a empezar a grabar y a visitar las veredas los días sábados. Entonces, teniendo pues esa claridad, contarles de nuevo que nos sentimos muy, muy orgullosos de que nuestra emisora se haya ganado pues esta convocatoria. Esto gracias a la labor de todos, de ustedes como oyentes, aquí también el equipo, nuestro director, el padre Carlos Manuel, la junta de programación, la junta directiva. Entonces, eso les quiero contar. Recordemos, este sábado 12 de septiembre, vamos a empezar visitando la vereda Nicanor Restrepo. Allí vamos a empezar entonces con todo ese tema de la producción de nuestro primer capítulo. Será un capítulo que ustedes van a poder escuchar a través de nuestra frecuencia, pero también la idea es producir algo bien bonito, algo bien significativo, bien poderoso. Por eso contamos con el apoyo de J. García como audiovisual. Entonces vamos a tener también un producto para nuestras redes sociales. Les vamos a estar contando todo, porque ustedes merecen saberlo, porque ustedes son nuestra razón de ser. Esta semana lo conversábamos con doña Janet y ella lo decía, es que los oyentes son la razón de ser de nuestra emisora. 10:39, seguimos por supuesto disfrutando de la buena música. Ya venimos con más saluditos y más noticias aquí en La Voz.

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7: Son las 11:02.

tenemos ahora las 11 de la mañana y 10 minutos, queridos oyentes. A esta hora yo quiero saludar a los amigos. Oiga, es que tenemos muchos, muchos amigos allá en Angelópolis. Allá en El Barro, allá en Santa Rita. Un abrazo muy especial también a todos los oyentes en el casco urbano. Y por aquí vamos a saludar en el Guamal a toda la familia González Restrepo. Muy especialmente a doña María Noelia González Restrepo. Como les decía, ella está en el Guamal y me dice por aquí que quiere escuchar varias canciones. Aunque no sea mayo ni por mil puñados de oro, ya por aquí le tengo las canciones. Doña María Noelia, un abracito muy, muy, muy especial. Está haciendo calorcito, calorcito, o está haciendo frío. Que nos cuente a ver cómo está el clima. Yo por aquí veo que está como fresquito, ni mucho calor, ni mucho frío. Un abrazo también para todos nuestros mineros a esta hora. A todos nuestros amigos también que trabajan en los diferentes tejares. En las diferentes empresas de nuestro municipio. Por aquí saludamos a un gran conductor, un gran amigo muy cercano a nuestra emisora, nuestro gran amigo Serpa. Claro que sí, por aquí me dice, hola Estefita, feliz comienzo de semana, muchas bendiciones para nuestro gran amigo Serpa, que siempre, pero siempre está conectado desde el sector de la cancha. Un abrazo muy especial para él y para toda su familia, también para todos los amigos que se encuentran allá en Portal de Oro. Un abrazo muy especial a los amigos de Campiña San Fernando. Esta semana les estaba contando el sábado.

0: precisamente que con estos calores, ¿cómo les parece que probé una paleta de sandía? Claro, y con esto quiero saludar a don José Omar y a doña Flor Ángela allá en el sector de La Orca, a todos los amigos de El Sector de La Orca, porque don José Omar está vendiendo unas paletas maravillosas allá en su casa, pero recordemos que él también sale en las tardes a recorrer las calles, los sectores, los barrios de nuestro municipio ofreciendo estas paletas. Si usted lo ve por ahí, muy contento, muy feliz, vendiendo sus helados, oiga, apoyemos, por supuesto, a nuestros emprendedores, a esas personas, hombres y mujeres, rebuscadores todos, porque sale todos los días don José Omar, así como el que vende los huevos, como el que vende las arepas, el que vende las cremas, el que vende el bolis, el que vende la solterita, la olea. Tenemos muchos rebuscadores en nuestro municipio, entonces apoyemos a todos nuestros amigos, don José Omar. Un abrazo muy especial para usted. Por aquí tenemos una notica de voz que nos llega desde la vereda Nicanor. Ahorita estábamos hablando de Nicanor, saludando a toda la comunidad, porque reiterar nuevamente que el sábado estaremos grabando con nuestro gran amigo J. García, con nuestro gran amigo El Huasca, estaremos grabando para Territorios al Aire, el proyecto nacional que se ganó nuestra emisora. Entonces vamos a estar el sábado, que ya para el sábado estamos a 12 de septiembre, pues vamos a estar allá. Entonces un abracito para todos nuestros amigos en Nicanor.
1: Buenos días, Estefanía, ¿cómo amaneció? Espero que se encuentre muy bien toda la familia. Un bonito día, un maravilloso día, Estefanía. Hermoso este tiempo, va muy lindo. Dios siempre nos escucha a todos. Gracias a Dios, Estefanía, para que me haga el favor de complacerme a Fernando Alberto Montoya en Don Matías, a Lady Giovanna en Caldas, a Mary Vanegas en Nicanor y a Diana Lire en Nicanor, y a mis nietos, a Isabel Cristina en Tablaza y a Francisco Javier Vanegas en Santa Rosa de Osos. Con el disco, con el disco Tierra somos tierra.
0: Claro que sí, del Charrito Negro. Un abracito muy, pero muy especial a doña Alba y a toda la familia Vanegas allá en la vereda Nicanor.

0: Seguimos avanzando en esta mañana, mañana del lunes 7 de septiembre del 2026. Oiga, les quiero contar que por acá Doña Luz Usma nos comparte una información bien importante. Ella dice: Estefanía, qué bueno compartir esta información en la emisora, porque aunque es una actividad en el municipio de Venecia, pues sabemos que aquí en Amagá hay mucha gente de Venecia, o en Venecia hay mucha gente de Amagá. Entonces, qué bueno apoyar esta gran iniciativa. Ustedes saben que a raíz del terremoto, el templo, el santuario San José del municipio de Venecia sufrió graves afectaciones. Entonces les quiero contar que para el 13 de septiembre, esto es domingo, este próximo domingo 13 de septiembre, se va a realizar un almuerzo pro templo. ¿Qué contiene este almuerzo? Lomo de cerdo al horno, en salsa de la casa, ensalada de frutas y verduras, un arroz especial y papa en salsa verde y parmesano. ¿Cómo les parece? Este es un almuerzo pro templo para recaudar algunos fondos y, por supuesto, aportar a la reconstrucción del santuario San José de Venecia. El valor es de 20 mil pesos. Recordemos, este almuerzo, todos los amigos que de pronto están aquí y son de Venecia o están allá también, permanecen allá por trabajo, viven allá, pero tienen sus raíces aquí en Amagá. Recordemos que esa es una actividad que se va a realizar este 13 de septiembre, domingo, en el municipio de Venecia, en pro del santuario San José. Les voy a compartir el contacto por si ustedes desean encargar sus almuercitos. Entonces, 314-826-2166, 314-826-2166. Gran almuerzo pro templo para este domingo 13 de septiembre en el municipio de Venecia. Por aquí vamos a saludar a nuestro gran amigo Brian Restrepo. Por aquí nos dice: buenos días, para reportar sintonía, saludar a Serpa en el Coliseo y a su hijo Jefferson. Con el tema El Trompi Rojo, claro que sí, vamos a complacer a estos grandes amigos.
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0: Y un abrazo para todos nuestros amigos allá en Rico Pan y Rico Pollo. Sabemos que siempre, pero siempre están en sintonía con la voz de Amagá.
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1: Son las 11:33.

0: Son las 11 y 38 minutos.
1: Hemos llegado a nuestra sección de cumpleaños y es que nos vamos para el barrio de Los Álvarez. Allí tenemos un saludo muy, muy especial a un cumpleañero, por supuesto, muy, muy, muy especial.
2: Buenos días, Estefanía. Un saludo muy especial. Estefanía, para si me hace el favor y me complace hoy en el día de su cumpleaños a el joven Lizardo Alexis Osa Osa, que lo queremos mucho, que lo amamos mucho, que cumpla muchos años más, que el Señor me lo cuida y me lo bendiga y que todos sus deseos se hagan realidad. Que de parte de sus papás y de sus hermanos, un feliz día, Dios me la bendiga.
1: Claro que sí, doña Danibia. Doña Danibia, allá en el barrio de Los Álvarez, pues está enviando un saludo muy especial de cumpleaños a Lizardo Alexis. Un abrazo muy especial de parte de sus padres, de parte de toda su familia y toda la comunidad. Un abrazo muy especial. También el saludo que le extendemos desde La Voz de Amagá. Que sean muchos años más. Que la salud y que la felicidad siempre, siempre lo acompañen.

extendemos nuestro saludo para el joven Lizardo Alexis allá en el barrio de Los Álvarez, que está de cumpleaños, y por supuesto también extendemos nuestro saludo para todos los cumpleañeros en esta semanita y en el mes de septiembre. 11:43 a.m. De nuevo recordar esta información para todos los beneficiarios de Colombia Mayor. Recordemos que en estos momentos y hasta el próximo 20 de septiembre se está realizando la entrega de los incentivos que corresponde al séptimo ciclo. Entonces recordemos que para la entrega de este subsidio a los beneficiarios de Colombia Mayor, esto se realiza bajo la modalidad de pico y cédula. Mucha atención, para hoy lunes, beneficiarios que tengan sus cédulas terminadas en 1 y 2, martes, cédulas terminadas en 3 y 4, miércoles, cédulas terminadas en 5 y 6, jueves, cédulas terminadas en 7 y 8, viernes, cédulas terminadas en 9 y 0, sábado, cédulas terminadas en 9 y domingo, cédulas terminadas en 0. Recuerden que ustedes pueden reclamar los pagos del programa de Colombia Mayor en el Gana Servicio en sus horarios habituales. Recordemos que para los domingos cambia el horario de 12 del mediodía a 4 de la tarde. Entonces recordemos, beneficiarios para el día de hoy, pico y cédula, cédulas terminadas en 1 y 2, hoy lunes. Mucha atención. Le seguimos compartiendo más información. Se está vendiendo una moto NMAX modelo 2027 con garantía en Yamaha hasta marzo. Los papeles también tienen vigencia hasta marzo, incluyendo la tecnomecánica. La moto, esta NMAX 2027, tiene 2 años, está en perfecto estado y hasta la fecha tiene 2,109 kilómetros recorridos. La persona interesada puede comunicarse al número de celular 311-430-6453, 311-430-6453. Recordemos que es una moto NMAX, es blanca y negra, es NMAX modelo 2027 y tiene toda su papelería al día y está vigente hasta el próximo año, específicamente hasta el mes de marzo, incluyendo la tecnomecánica. Tenemos ahora las 11:45 a.m.

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13: El ángel del Señor anunció a María,
14: y ella concibió por obra y gracia del Espíritu Santo.
13: Dios te salve María, llena eres de gracia, el Señor está contigo. Bendita tú eres entre todas las mujeres, y bendito es el fruto de tu vientre Jesús.
14: Santa María, Madre de Dios, ruega por nosotros pecadores, ahora y en la hora de nuestra muerte. Amén.
13: He aquí la esclava del Señor.
14: Hágase en mí según tu palabra.
13: Dios te salve María, llena eres de gracia, el Señor está contigo. Bendita tú eres entre todas las mujeres, y bendito es el fruto de tu vientre Jesús.
14: Santa María, Madre de Dios, ruega por nosotros pecadores, ahora y en la hora de nuestra muerte. Amén.
13: Y el Verbo de Dios se hizo carne
14: y habitó entre nosotros.
13: Dios te salve María, llena eres de gracia, el Señor está contigo. Bendita tú eres entre todas las mujeres, y bendito es el fruto de tu vientre Jesús.
14: Santa María, Madre de Dios, ruega por nosotros pecadores, ahora y en la hora de nuestra muerte. Amén.
13: Ruega por nosotros, Santa Madre de Dios,
14: para que seamos dignos de alcanzar las promesas y gracias de nuestro Señor Jesucristo. Amén.
13: Oremos. Te rogamos, Señor, que derrames tu gracia en nuestras almas, para que los que por el anuncio del ángel hemos conocido la encarnación de tu Hijo Jesucristo por su pasión y su cruz, seamos llevados a la gloria de la resurrección. Por el mismo Cristo nuestro Señor.
14: Amén.
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1: Les voy a contar la historia de dos muchachos que en su juventud solían llevar serenata a la misma chica. El tiempo los separó y fue también el tiempo el que se encargó de reunirlos otra vez. Y esto fue lo que sucedió al reencuentro.

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0: Bueno, sí, familia, buenas tardes, ¿cómo les ha ido? Permítame, como siempre, al pie del cañón, saludar al bombón de mil colores de la querida emisora La Voz de Amaga, Estefany.
1: Claro que sí, Guasca, y a todos los oyentes, un abrazo muy, pero muy especial. Tarde de lunes, ¿cómo le fue el fin de semana?
0: Pues, no, muy bien, no pudimos estar el viernes por compromisos. ¿Usted cómo le fue por ahí en Caldas, Estefany?
1: Bien, gracias a Dios. Oiga, nos dieron bastantes regalos. Ahí estuvimos trabajando en la parte contable también de las emisoras, la parte administrativa. Y nos fue muy bien, gracias a Dios.
0: Qué bueno que siga dejando bien en alto el nombre de nuestra querida y pegona emisora La Voz de Amagá. No, yo también me lucí mucho en la escuela Alejandro Toro y en Camilo Espectacular. Le cuento, oyentes, y ya Estefany pues sabe que allá estuvo su papá y su mamá. ¿Qué verracos tan brinconcitos,
1: claro,
0: Ole?
1: Allá estuvieron.
0: ¿Qué verracos tan brincones?
1: Me escribe mi mamá y me dice, ay, yo estoy por aquí con el compañero suyo de la emisora.
0: Pero qué verracos más alegres. Bailaron parejo, inclusive reventaron como 30 baldosas.
1: Dios
0: ahí,
1: mío, bendito.
0: Muy
1: no
0: bueno.
1: Me dijeron eso.
0: No, la gozamos, Estefany. Y como le decimos, bienvenidos todos. Un saludo a nuestro amigo Germán Cano y a su grupo musical Los Aspirantes. Bienvenidos.

0: Ay, Estefanín, virgen del agarradero, agarrame a mí primero. Por aquí la gente muy contentosa. Aquí me llama un compañero de Titiribí, un señor que estuvo con la familia el sábado a felicitarnos, que porque qué repertorio tenemos,
1: dijo. Oiga, es que mucha gente, Huasca.
0: Allá para ahí 200 personas más o menos.
1: Dios mío.
0: Entonces, muy querido el señor, ¿sabe por qué tocó el tema al aire? Porque uno se llena de halago y de orgullo, porque ve uno que las cosas las hace con amor, con cariño, con empeño, y mire pues cómo se siguen abriendo como las puertas de
1: claro,
0: del
1: eso,
0: cielo.
1: Claro, eso habla muy bien, Huasca, de usted, de su trabajo, el trabajo también de su equipo. La gente realmente lo quiere mucho. Como usted estaba diciendo ahorita, al inicio del programa, mi papá y mi mamá estuvieron allá y, oiga, quedaron sorprendidos.
0: Y yo también le había dicho a usted que queremos ir a su pueblo, a su casa, a su cuadra, a llevarle una serenata pues a la familia, pero usted no hay quien la convenza, por Dios bendito.
1: Todo, nada, es que estamos todo buscando, jartiña, todo estamos buscando el espaciecito Huasca.
0: Ah, bueno, señorita. Oiga, permítame saludar a esta hora, ya colocamos el temita de Germán Cano.
1: No, nada.
0: Ah, bueno, por aquí saludamos al amigo Germán Cano, que hace parte de un proyecto que tenemos con la emisora. A él un saludo de a Álvaro el Indio y a Campillo. Vamos a estar grabando justamente el sábado en el Alto de Nicanor.
1: En Nicanor, claro que sí. Yo desde la mañana les estoy contando aquí a los oyentes qué es lo que vamos a hacer. Vamos a estar con el Huasca, con los aspirantes, vamos a ir a conocer la historia de esa vereda y por supuesto también a hablar de música.
0: Qué bueno. Entonces una lupa para el director de los aspirantes, el amigo Germán Cano. Él pide la canción Devuélveme el retrato,
1: claro,
0: canción de los relicarios. Claro. Por aquí también saludamos al amigo Negativo, Alberto Negativo, el esposo de esa gran líder, doña Marta Giraldo, en la ferrería, para quien va el saludo y consejos de una madre. ¿Tiene usted país de pronto?
1: Por aquí tengo mensajitos, Huasca, pero entonces vamos a complacer, porque también nos están pidiendo canciones. Entonces vamos a complacer primero
0: a Alberto y al amigo Germán.
1: Exactamente, claro.

0: Ay, mamacita, hágale juicio para que le sepa bueno, esto está Chanduma aquí en la Querendona. Yo no olvide y recuerde, y gracias a ustedes, que seguimos marcando la diferencia, porque primero la gente, señorita.
1: Claro que sí, Guasca, primero la gente. Recordar que el sábado vamos para Nicanor, vamos a estar hablando de la historia, vamos a estar conociendo. Yo no conozco, voy a ir precisamente a conocer, pero usted me dice, Guasca, que Nicanor es una vereda histórica. Por allí encontramos la estación en Nicanor.
0: Del viejo ferrocarril.
1: Del viejo ferrocarril.
0: Y también está la Bocatoma, que trae el agua al querido municipio de Amagá.
1: Ah, claro, a través de la quebrada La Paja.
0: La Paja. Sí, señorita. Vamos a conocer pues todos estos sitios ya. Guasca ha estado... Ah, Esteban, y te cuento que estuvimos hoy grabando Guascarrilero en el centro poblado de Minas, y la gente tan querida con uno. Guasca, lo escuchamos por la emisora, ahorita nos saluda. Saluda a Gerardo Chicle, Granados, y también a Luz Marina Cano, la Chicluda. Ah. Y a toda esa linda gente del 14 de julio que hoy nos abrieron sus puertas.
1: O sea que estuvieron en el 14 de julio.
0: Y en el parque mismo de Minas.

0: cosa muy alegre, sí. Nos sacaba las maravillas, nos ponía a ver el croissant, muy queridos.
1: Hablando de eso, Guasca, quiero que saludemos a un gran amigo que también está en una panadería, allí a los amigos de Rico Pan.
0: Pero cálmese, que usted está pidiendo a esta hora que
1: no,
0: Brian
1: no.
0: Nos traiga. ¿Usted ha comido ese cómo se llama? Pan crema.
1: Pan crema, sí.
0: Es muy bueno.
1: Es la especialidad de Rico Pan, pero calientico.
0: O yo
1: con
0: amigo.
1: Con chocolate,
0: Brian,
1: con Milo.
0: Tome pues nota, Brian. Un Milo y dos.
1: Dos pan crema. ¿Cómo
0: así?
1: ¿A usted no le gusta el Milo? Dos Milos y dos pan cremas.
0: Oiga, pues amigo Brian, sí, haga tranquilo. Nosotros pagamos el domicilio. Dos pan cremas tibiecitos y dos Milos, pues. Gracias, ojalá. Dios permita que nos esté escuchando, porque estamos como muy hundidos a esta hora de la tarde, señorita. Tiene usted, por aquí saludamos también al amigo Tiberio Rico con la canción Tus Enojos. ¿Tiene usted por ahí?
1: Claro, por aquí tenemos reporte de sintonía de la Albania. Nos dicen que quieren escuchar Tomando Licores.
0: Un batacazo.
1: Un eveliazo,
0: eso es como de Sonia y Carlos por el lado.
1: Claro que sí.
0: Qué rico. Entre más grajo y más pecueca, más los queremos, berriondos.

0: Bueno, familia, seguimos aquí pegoncitos, poniéndonos la camiseta, felices, muy contentosos, muy alborotados, muy alegres, gracias a mi Dios bendito, Stephanie.
1: Claro que sí, gracias a Dios. Oiga, está haciendo como bochorno.
0: Pareciera.
1: Cierto, como...
0: Oiga, Stephanie, por aquí nos manda un saludo un gran amigo de la Plaza de Mercado, llama Fernando Gómez. ¿Sí? Me dice, Huasca, qué bueno conocer a la locutora, dígale que la felicito por esa vozarada que tiene. Y yo soy un emprendedor que tengo localcito en la Plaza de Mercado, como le digo, uh-huh, y vende de todo fritos para que...
1: Ah, ¿y cómo se llama?
0: Fernando Huasca. Gómez.
1: Fernando Gómez, don Fernando, a la orden. Esa es la casa de todos.
0: Que porque quiere, porque aprovechemos que estamos en la emisora, a ver si le ayudamos a aumentar pues las ventas con la...
1: Y es que para eso estamos, Huasca, todos los emprendedores. Ah, que yo vendo paletas, que yo vendo las manillas, que yo vendo obleas, que yo vendo la legumbre. Para eso estamos, para apoyarnos y para visibilizar a todas estas personas. Entonces, aquí vamos, por supuesto, a recomendar que visiten el establecimiento de don Fernando Gómez.
0: Gómez.
1: Nos dice, Huasca, que vende...
0: Vende papita frita criolla, ¿cómo se llama?
1: Ah, sí,
0: el paquetico, criolla. ¿Sí? Vende también el chorizo. O sea, hay una variedad muy, muy pegoncita allá en el local pues, de el amigo Fernando Gómez en nuestra querida y reconocida Plaza de Mercado. Saluda también aquí a El Pulpo.
1: El Pulpo.
0: Vamos a saludar al Pulpo.
1: Usted saludemos dirá, ¿quién es, al Pulpo?
0: ¿Quién es el Pulpo?
1: ¿Quién es el Pulpo, Guasca?
0: Es un timbalero de Amagá que como toca hasta con los dedos de los pies.
1: Por eso le dicen el Pulpo.
0: Cariñosamente, se mete hasta por debajo del timbalole.
1: No le puedo creer.
0: El mero actor, pero lo hace muy bien. Raúl Urrego Jaramillo, para quien va el saludo.
1: Ese es un talento.
0: El famoso Pulpo.
1: El famoso Pulpo, sí.
0: ¿Tiene por ahí usted algún WhatsApp de pronto?
1: Claro que sí. Vamos a saludar a Doña Luz en Palenque, Venecia. Nos dice que quiere escuchar el disco Enfermera y que qué programa tan bueno.
0: A ella yo la bendiga por preferir esta querendona. A mí me regala, por favor, el tema de Lupe y Polo, Mujer Paseada. Si es tan amable, señorita, bombón de mil colores. Es que yo digo, un programa de estos cuando justamente la mayoría tenemos el buche lleno ya del almuercito, ya pisteando las amibas y las lombrices, y uno poniéndole volumen a ese berraco radio. Pues ¿para qué más mucharejo? De eso se trata. Volumen, que nos fuimos, mamacita.

0: Eso, mamacita, como dice el Huasca, no hay mal que dure 100 años.
1: El cuerpo que lo resiste.
0: Por eso tómese, no nos van a traer mecato nada.
1: No, no nos van a traer el algo.
0: Qué berriondito, hombre. No les volvamos a hablar, Estefany, no les volvamos a hablar, hombre. Qué berriondo. Y es lo que estamos, es que en el mes del amor y la amistad.
1: Y nosotros tan solos, disque, ¿cierto?
0: Disque. Desde septiembre se siente... El hambre tan higüepuchica
1: que tenemos aquí.
0: Ganas de jartiña.
1: Claro, Huasca, no, señorita. Pero vea, por aquí yo asumo que están haciendo empanadas allá en Piedecuesta. Ah, ¿sabe quién?
0: La Peluda.
1: La Peluda, por Vesta acá nos mandó la notica de voz, escuchemos.
0: Claro que sí.
2: Estefanía y Huasca, muy buenas tardes. Ay, Estefanía, qué programa más lindo. Hace mucha falta, hace 8 días estuve allá, pero hoy no pude ir. Hoy no pude bajar a Magá. Y el sábado que iba a ir donde Huasca no pude porque me vino como una visita. Y entonces no pude ir. Ay, pero yo me daban muchas ganas de ir allá. Creo que pasaron divino. Muy bueno, gracias a Dios. Y bueno, Estefanía y Huasquita, los quiero mucho a los dos. A mí me gusta ir mucho a la voz de Magá porque... Yo quiero ser una locutora. Mentiras, no. Un saludo a todos los fieles oyentes. Doña Leonor y Don Elgar, doña Yané, Pasteles Ovaldrados y Don Juan. Y todos, a todos, todos, todos los quiero mucho. Porfa, Estefanía y Huasquita, pónganme en una canción bien bonita. Pónganme en una viejita. De Rodolfo Aicardi, pero no sé cuál. Pónganme ustedes una bien viejita ahí, bien buena, para bailarla aquí en la cocina. Los quiero mucho. Yo soy la famosa peluda, como dice el Huasquita. Dios me los bendiga, que pasen una feliz tarde.
1: ¡Claro que sí, doña Janet! Oiga, sí, pasaron muy, muy, muy bueno. Como les decíamos, mis papás fueron. Ahí estuvieron acompañando al Huasca.
0: ¡Qué berracos están metidos! No, yo no sé quién los llamó.
1: De tal palo está la silla.
0: ¡Qué berrionditos!
1: Por eso yo soy así.
0: Oiga, me dieron puro aguardiente amarillo.
1: Dios mío, bendito.
0: Pues su papá muy formal, muy querido. Y dijo, Huasca, tómelo otro. No, y sabe, muchachos. Hizo una tarde y una noche más bonita.
1: Sí, hizo una tarde bien bonita.
0: Ese parqueadero estaba a reventar. No, sube
1: y
0: cosas.
1: Me dice usted que muchos caballos, o cómo estuvo eso.
0: Había muchos caballos.
1: Se montó usted también en el caballo.
0: En la potranca, mi hija. Ay, güey, puchica. Ay, mo que la vi, me le tiré en voladora. No, mucho caballista. Ah, como ahí hay pista de resonancia.
1: Claro.
0: Entonces la gente
1: ¿sí
0: fue...
1: ¿Se llama así?
0: Sí.
1: ¿Pieza de resonancia?
0: Pues tiene que decir, sí, porque eso suena a la tabla cuando el casqueteo...
1: Ah, yo no sabía.
0: El casqueteo de los caballos. Ah. Entonces, al haber tanta exhibición de estos ejemplares, sí, se produce mucho lo del cambio de venta, le compro,
1: claro,
0: cambiamos.
1: Claro, sí. Eso ayuda mucho. ¿Cuánto me encima? ¿Cómo vamos a hacer el negocio?
0: Imagínense que si vieron un burro, lo más de hermoso. Pero sí, qué belleza animal. Lo pasaron por todas las mesas, por todo.
1: Ah, sí.
0: Y regalaban el salto del burro. Creo que eso vale un poco de plata. Se lo ganaron 3 personas. Uno de ellos fue Felipe Sánchez, que se ganó pues el salto del burro. Pero qué belleza de animal. ¿Cuánto vale una cosa de esas? Pues una millonada inmensa.
1: Claro.
0: Sí, señorita. También los emprendedores. Uh-huh. Hubieron 20 emprendedores. Y todos lograron vender pelas obleas, todas las exhibiciones, no, felices y muy contentosos, berriondos. Por aquí aprovecho para saludar al amigo Joaquín Quiroz en el sector El Coliseo de Amagá. La canción se aleja el tren de los relicarios.
1: Huasca, ¿y sabe quién nos mandó una notica de voz? Un gran amigo suyo.
0: Qué bueno.
1: Serpa.
0: Ah, Serpa. El conductorólogo.
3: Huasca, qué mal mío, bien o no, hablo aquí con el amigo Serpa, ¿cómo la pues con con esa maluquera de Estefanía, como dices tú? Qué mal mío, bien o no. Creo que me la enredadera, si de pronto puede, si puede o no puede. ¿Qué más, Huasquita? Feliz tarde.
1: Vea, ahí tenemos a nuestro gran amigo Serpa.
0: Recordad que este mucharejo ha sido, o es uno de los grandes conductores que ha tenido Amagá. Yo creo que está hasta pensionado, me parece, el mucharejo.
1: Sí.
0: A punta de aceite.
1: ¿Cómo le parece?
0: De tocarle el embriague, de mover los frenos al carro. Yo creo que se nos pensionó el mucharejo y aprovecha para saludar a todos los conductores de la región.
1: Claro que sí.

0: Stephanie, pero qué gente más contenta, más alborotados, por Dios.
1: Aquí estamos, sí, muy, muy alborotados.
0: Aquí hay
1: muy
0: una señora, aquí hay una señora cantando canciones.
1: Doña Nelly.
0: Doña Nelly. Escuché. Como ya lavando los trastos del almuerzo.
1: Me imagino.
0: Esa la ponemos a que lo escuchen los oyentes. Que tenemos mucho WhatsApp, usted me cuenta.
1: Sí, vea, vamos a escuchar por aquí a don Manuel Salvador, que nos está saludando desde el Mango.
0: Que el Mango es
2: la manga. No, gusto la manga. Saludarte, Guasquita, ¿dónde? Aquí, relajadito, escuchando esa belleza de programa de Guasca. Muchos saludos a Esteban y los admiro mucho, hombre, por este programa tan hermoso que siempre nos brindan todo día que Dios nos regala. Deseo que se encuentren bien de salud. Muchos saludos aquí a toda la gallada aquí en Mango. La gallada de la estación, a Germán, a Campillo, a Álvaro, que siempre hay veces que se acuerdan de mí por ahí para tocar. Y entonces, sí, muy contento aquí oyendo el programita, hombre, Guasca. Saludos a la compañera. Y me ponen una belleza de disco de Olimpo Cárdenas, Temeridad. Muchas gracias y una feliz tarde para todos y de nuevo felicitaciones por ese programa tan hermoso. Chao, los quiero mucho.
1: Chao, don Manuel Salvador. Oiga, él vino hace poquito con doña Mary Guasca,
0: una vecina.
1: No, una vecina, que porque ellos querían tener el número de la emisora para comunicarse.
0: Y eso está haciendo,
1: con
0: qué
1: el
0: bueno.
1: Programa, y eso está haciendo. Nos alegra mucho.
0: Por aquí, que si podemos colocar al doctor Sardinero, Stephanie. Y saludamos a Mary Mesa en el municipio de Cuatro Esquinas, al amigo Jata, a Cebollo y al famoso Cazú.
1: A Cebollo.
0: Cebollo. Cebollo es un amigo que arregla motos aquí entrando al Sagrado Corazón de Jesús de Amagá. Y agradecerle pues que porque sacan el ratico, prenden ese berraco radio. Es que tranquilo. Prenda usted el radio que nosotros ponemos el resto, señorita Stephanie.
1: Claro que sí, también vamos a saludar por aquí. Nos dicen, buenas tardes, Guasca y Estefanía, ¿cómo están? Los saluda Juan Hernández de Camilo C. Deseo escucharlo del agua al agua. Felicitaciones por tan excelente programación aquí al pie del cañón.
0: Y ahorita también saludamos a Ru,
1: ¿sí?
0: La señorita Ru. Que nos reporta sintonía. Después de esta tandita, señorita Ru, le mandamos pues el tema musical para que tome el arranque berriondita.

0: Oiga, mamacita, yo creo que somos la emisora más rumbera, más contentosa, más alegre de la región, Estefanioli.
1: Claro que sí, Guasca. Me dio risa, no sé por qué me dio. Ya tengo la risa.
0: ¿Por qué está pelando las hachas este? No, en vez de estar como triste porque no nos trajeron nada, el pan crema,
1: no,
0: hombre.
1: No nos trajeron ni el Milo, ni el pan crema, ni el pan de quesos.
0: No, el juez, mamá.
1: Bendito sea el Señor.
0: Y sabiendo cómo los queremos, hombre.
1: Y eso que estamos en amor.
0: Amor y amistad, ole, no. Peluda, ole, llaneo. Solo para la peluda. Oiga, le cuento que este señor, Manuel Salvador Palacios,
1: sí.
0: Stephanie, también es guitarrista, es músico.
1: Ah, sí.
0: Él toca el bajo.
1: Ah,
0: o toca por allá abajo, entonces él toca
1: abajo.
0: Toca abajo, abajo eso.
1: Abajo el bajo.
0: Eso, abajo del bajo. Y él también ha estado por ahí en las furruscas del amigo Germán Cano, a quien retiramos el aplauso y las felicitaciones porque va a estar con nosotros en el proyecto de la emisora el sábado.
1: Claro que sí, el sábado que recordemos vamos para Nicanor. Entonces yo desde la mañana les he seguido contando que este sábado y nos vamos a tener que programar Guasca porque son 4 capítulos de Rieles de Carbón y Canto. Entonces van a ser 4 sábados en los que no los voy a poder estar acompañando, pero vamos a estar trabajando en las veredas.
0: Qué bueno. Descentralizarse uno es muy importante.
1: Claro, claro.
0: Y más a usted que tanto la gente la quiere conocer.
1: Tan rico.
0: Muy bueno, muy bueno.
1: No, yo estoy feliz. ¿Cuánto nos demoramos, Guasca, para pa ir a Nicanor?
0: No, por ahí 20 minuticos más
1: sí,
0: o menos.
1: Sí, cerquita.
0: Pero acostumbre a llevar el fiambre porque usted muy.
1: Diga,
0: muy
1: yo no le voy a gastar nada.
0: No, usted muy tragoncita y. Allá venden también unas comidas muy ricas.
1: Sí, bueno.
0: Es que allá en la estación de. Por donde vamos.
1: De Nicanor.
0: Ahí también hay restaurante.
1: Ah.
0: Y bueno. Servicio de bar.
1: Ah, muy rico.
0: Ahí bar. Voltean los colectivos que vienen de Caldas, las busetas.
1: Allá vamos a estar.
0: Usted me dice que tiene por ahí muchos guasapos.
1: Sí, claro, Guasca. Pero usted me dice que nos vamos con una tandita de bailable y que vamos a
0: comprar
1: a Ruth.
0: Vamos a complacer a la Ruda. La Ruda.
1: La Ruda.
0: A la Ruda que está en sintonía. Vamos a colocarle a esta muchareja, elígeme para que tome el otro. Y después de que escuche elígeme, que siga bailando y saltando sin parar.

0: Ay, mamacita, una vieja y un viejito. Ay, se fueron a jugar tute, Stephanie.
1: ¿Y qué pasó?
0: La vieja que se descuida y el viejo le prendió el radio y dijo: ni por el chiras me pierdo estos grandiosos tardeos que es los lunes, los miércoles y los viernes.
1: Y los viernes, claro que sí. Oiga, ya tenemos las 3:30 y por aquí mensajes.
0: Ah, qué bueno.
1: Tenemos un mensaje de una gran amiga.
0: Muy contentosa, muy alegre la señora.
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0: Oiga, pero qué vozarada. Si esa canción les gustó, el que viene le va a gustar el triple, hijo de mamá. Porque muy alegre esta señora, ¿cómo se llama ella?
1: Claro, doña Nelly en Travesía.
0: Oiga, como se nota que le asentó bien el berraco almuerzo, porque mire cómo,
1: claro,
0: cómo
1: sí,
0: se le subieron los calores, por Dios.
1: Oiga, tan
0: señorita,
1: bella, canta muy bien doña Nelly, ni yo canto así, ¿no?
0: Qué es belleza de voz, por favor, señorita.
1: No.
0: ¿Qué tal si la vemos para, de pronto llevarla para, no sé, alguna discoteca que la necesite, un restaurante?
1: Usted no la contrata para su grupo.
0: En esa estoy mirando la
1: haga
0: posibilidad.
1: Necesito
0: que mande la talla del vestuario.
1: Sí.
0: Para poder darle el uniforme, pero qué vozarada.
1: Qué vozarada.
0: Y ella saluda a Ligia Taborda en Cuatro Esquinas, a Stephanie Alhuasca, y pide la canción también, es que se aleja el tren.
1: El tren lento. Por aquí lo tenemos.
0: Hay un pasito y coño. Esa canción nos recuerda que el sábado vamos a estar allá donde pasaba el tren lento en la estación del ferrocarril El Alto de...
1: De Nicanor.
0: Y
1: por aquí también saludamos. Vean, nos dice: buenas tardes, Huasca y Estefanía. Un gran saludo para Chechere.
0: ¿Chechere?
1: Chechere.
0: ¿Qué es Chechere?
1: Chechere es como un juguete, ¿no? A mi chiquita, mi mamá me decía: recoja esos chécheres.
0: Ah,
1: recoja,
0: sí,
1: los juguetes o el reblujo. Entonces, vamos a saludar a Chechere con el tema El Descachalandrado. Y adivine dónde está Chechere.
0: ¿Dónde estará Cheche, Chachichichochu, Cheche? ¿Dónde está?
1: En Remedios.
0: Ah, en Remedios.
1: En Remedios.
0: Oye, pero qué alegría cuando me dijeron: nos escuchan desde por allá.
1: En Remedios, sí.
0: Oiga.
1: Allá está Chechere.
0: ¿Qué más remedio que poner la emisora y a recoger los Checheres? Y nosotros le traqueamos aquí, le ponemos la alegría, el entusiasmo, el regocijo. No haga sino echarse el Padre Nuestro y en berrión de a brincar, pues, muchachón.

0: Hágale pues, mamacita, si está muy embejucada, tómese el tintico con las galletitas, échele poquito de manteca con sal a la arepa y embutas esa jartiña bien rico, porque al mal tiempo...
1: Buena cara.
0: Señorita, más WhatsApp.
1: Buena cara, hay que ser optimistas, claro. Tenemos por aquí mensajitos, vamos a escuchar qué nos dicen.
2: Muy buenas tardes, Estefanía y Huasca, para complacer acá en la vereda Yarumal, sector Los Trujillos, a Florelisa Trujillo Rivera, sí, con la canción El Profeta.
1: Listo.
2: Que tengan muy buena tarde. Muchas gracias, muy amable.
1: A usted, muchísimas gracias. Un saludo para doña Florelisa Trujillo. Por aquí tenemos otro Huasca.
0: Señorita,
3: María, buenas tardes, ¿cómo estás? Para saludar la familia Morales, Ligia Taborda, la familia Estrada en el Cedro, Luzmila Guderona Peña Titiribí, Flor Cortés en Camilo C, Betty López en Camilo C, Deyanira Velázquez en Minitas, Leonardo Torres en Minas, Nelson Rico en Minas, Adela Carrión y Don Genaro en Bogotá, Yolanda Redondo en Naranjitos, Lucila Osorio, Tiberio Rico, Flor Muñoz y Yanela Peluda. Y Tiberio Rico quiere escuchar Tumbas Solitarias por los Relicarios, Estefanía. Que pase una linda tarde, Dios me los bendiga. Salúdenme a Huasca.
1: Claro que sí.
0: Oiga, un agradecimiento inmenso a doña Leonor por acordarse del programa de nosotros. Por aquí saludamos a Wilson Chorro de Humo, a Mel Ortega y a Chirra con la canción y que la tremebunda.
1: Ah, la tremebunda.
0: La tremebunda, eso es de diciembre, no.
1: Ya la vamos a buscar.
0: Porque desde septiembre se siente...
1: Que viene diciembre.
0: Que tenemos ganas de un algo bien rico, muchachos.
4: A ver, señores, aquí llegó el profeta.

0: Stephanie, oyente, definitivamente sí somos la emisora más pegoncita,
1: claro,
0: de la radio comunitaria.
1: Claro.
0: Mire qué batacazos, qué guanabanazos, como lo chocholeamos, lo consentimos, como la mimamos, como les decimos que por ustedes, para las que sea, y siempre nos ponemos la camiseta, Estefan.
1: Claro que sí, es que nuestros oyentes, nuestra razón de ser.
0: Sí, señorita, y ya pues con el deber cumplido, nos estamos despidiendo. Vienen tres temitas bailables para que no se me aburra mucho. Al contrario, si puede bailar con la nieta, el nietecito, la sobrinita, aproveche estos momentos de efervescencia y calor, y mamá. Yo me les despido. Bendiciones, nos escuchamos el miércoles. Chao, chao, y que Dios me lo bendiga.
1: Claro que sí, ustedes y yo nos escuchamos mañana a las 8 de la mañana.

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Son las 6:59. 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